0: Se cumplen los racionamientos programados en las grandes y medianas industrias del país. Los centros comerciales se sumaron al ahorro de energía y empezaron a desconectarse durante 2 horas al día. A la par que el presidente Daniel Noboa asegura que las familias ecuatorianas no sufrirán cortes de luz, el gobierno anunció que desde mañana se eliminará el IVA y el impuesto a la salida de divisas para la importación de equipos de generación eléctrica. En Muisne, en el sur de Esmeraldas, la crecida del río San Francisco arrastró viviendas y dejó a cerca de 900 personas damnificadas. Hay propietarios que se niegan a evacuar pese al riesgo latente de una nueva inundación. Petroecuador espera retomar el bombeo de crudo por el SOTE el 9 de octubre. Por lo pronto, se usan las reservas de combustibles para que no se altere la distribución a escala nacional. El gobierno denunció una estructura de corrupción que operaba en el municipio de Cuenca y que vincula empresas en las que participan el alcalde Cristian Zamora y sus familiares. Las compañías existen, pero el funcionario niega las acusaciones. El Ministerio de Salud no pudo atender más de 100.000 citas en solo mes y medio. El ministerio se propone contratar más médicos y ordena a los actuales a salir de los dispensarios y atender a la comunidad. Brasil irá a segunda vuelta. Las encuestas daban el triunfo al actual presidente Luis Inácio Lula da Silva, pero el resultado real ubicó al candidato Flavio Bolsonaro 2 puntos arriba de su contendor. La selección ecuatoriana cerró su gira asiática sin victorias, pero con una mejor producción ofensiva e importantes conclusiones en el inicio de la era Gallardo.
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1: Seguidores del derechista Partido Liberal celebraron el resultado de la elección que, contra todos los pronósticos, puso a Flavio Bolsonaro como ganador de la primera vuelta. Su triunfo va acompañado por el de su partido a nivel de gobernaciones, diputados y senadores, dándole fortaleza a un eventual gobierno que debe definirse en segunda vuelta. Bolsonaro dijo: "No podría estar más satisfecho al ver que Brasil quiere un cambio. Es el fin de la era del Partido de los Trabajadores, que deja un legado de cifras récord de mujeres asesinadas y de brasileños endeudados. Con alegría, con esperanza, Brasil ganará. Vamos Brasil", señaló. Para Lula da Silva, mientras tanto, este no es el resultado que esperaba. "Les confieso que estaba convencido de que iba a ganar las elecciones en la primera vuelta", dijo en la noche del domingo, y añadió: "Vamos a pedir atención especialmente sobre el hecho de que hubo 28 millones de personas que no acudieron a votar. Y vamos a hacer un llamamiento para que la gente sepa que en este momento histórico para Brasil, votar es necesario para definir el futuro del país". Lula tiene 80 años y busca un cuarto mandato. Bolsonaro, de 45, es hijo del expresidente Jair Bolsonaro. Representan los extremos de la política en Brasil, que es la economía más grande de América Latina, con 214 millones de habitantes. Una victoria de Bolsonaro aumentaría la influencia de Estados Unidos en América Latina. Si gana Lula, en cambio, Brasil posiblemente mantenga distancia respecto de Washington y seguirá profundizando su relación con China.

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1: Ubicada en la provincia de Imbabura, la laguna de Cuicocha es una de las maravillas naturales más impresionantes de Ecuador. Esta laguna se formó dentro del cráter de un volcán extinto, el Cotacachi, y es conocida por sus aguas de un intenso color azul. Su nombre, que significa Laguna de los Cuyes, proviene de la lengua quichua. La laguna, rodeada de imponentes montañas, se ha convertido en un destino popular para los turistas que disfrutan de la naturaleza y el senderismo. Además, es un lugar sagrado para las comunidades indígenas locales. En el centro de la laguna hay dos pequeñas islas volcánicas, conocidas como los Cuyos. Los visitantes pueden realizar caminatas alrededor del cráter o navegar en sus aguas, disfrutando de vistas espectaculares.
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3: Esta semana, las grandes y medianas industrias soportan apagones de 48 horas a la semana como parte del nuevo cronograma de racionamientos de energía. Y en ese grupo de 185 consumidores de alto voltaje, hay universidades particulares como la Espíritu Santo UES, cuyo campus de San Borondón en Guayas permanecerá desconectado ese lunes y martes. Así lo confirmó su rector.
4: Estamos así desde el jueves pasado. Una vez que fuimos desconectados, estamos con nuestra generación propia para tratar de apalear y que la virtualidad no ha llegado hasta el momento, eventualmente pudiera llegar. Es un plan que estamos preparados, así en el como en el COVID, en marzo 2020 estuvimos preparados.
3: Por ahora usan generadores de diésel para tener energía. Las autoridades de la UES decidieron apagar las escaleras eléctricas, el aire acondicionado, la mayoría de luces, incluso las pantallas y otros recursos visuales permanecen apagados. En esas condiciones, los más de 10.000 estudiantes continúan sus clases presenciales. Todo eso como una medida para ahorrar energía, porque los generadores que tienen permiten cubrir la demanda de electricidad durante 10 horas aproximadamente. Y por las noches que no hay clases, las instalaciones estarán en completa oscuridad. El racionamiento de energía para este centro de estudios se da a pesar de que el Ejecutivo, en un decreto que publicó la semana pasada, estableció excepciones para los que se dedican a la asistencia social, beneficio público, servicio de agua potable o que corresponden a entidades oficiales. Y aunque no las menciona específicamente, el Ministerio de Energía aseguró a Televisazo que las universidades públicas entran en estas excepciones. Desde la semana pasada, la Escuela Superior Politécnica del Litoral, ESPOL, también fue notificada de los cortes, por lo que sus autoridades mantienen las clases virtuales desde el 30 de septiembre hasta este jueves 8 de octubre. Televisazo constató que también hay centros comerciales que ese lunes encendieron generadores para sostener sus operaciones, como un centro comercial de San Borondón, donde sus administradores también decidieron apagar las escaleras eléctricas. Esta semana, los racionamientos de energía también alcanzarán a 8.939 clientes de mediano voltaje. Algunos de ellos forman parte del gremio empresarial o productivo.
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1: Quizapincha, una pequeña parroquia en la provincia de Tungurahua, es famosa por su tradición en la producción de artículos de cuero de alta calidad. Desde chaquetas hasta carteras y zapatos, sus productos son elaborados con técnicas artesanales que han sido transmitidas de generación en generación. La destreza de sus artesanos ha convertido a Quizapincha en un referente nacional, siendo sus productos muy demandados en todo Ecuador y también en mercados internacionales. La calidad y resistencia del cuero de Quizapincha son apreciadas por su durabilidad, lo que ha permitido que la parroquia se convierta en un importante centro comercial para la industria del cuero en el país. Muchos de estos productos de cuero son elaborados a mano, lo que garantiza su exclusividad.
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2: No es una sola estadística la que está pendiente. El propio INEC tiene un calendario que establece qué información debe publicarse y en qué fecha. Y al contrastar ese cronograma con lo que hoy está disponible, aparecen varios vacíos. El más evidente está en el mercado laboral. La última encuesta nacional de empleo, desempleo y subempleo, conocida como ENEMDU, corresponde a mayo. No se publicaron los resultados de junio, julio ni agosto. Y al entrar en la página web del INEC aparece esta notificación, en la que se indica que los resultados de junio a octubre serán difundidos juntos recién el 22 de diciembre del 2026. Tampoco se ha publicado el informe del segundo trimestre, que debía mostrar qué pasó con el empleo entre abril y junio. Y con esa misma medición quedaron pendientes los indicadores de pobreza por ingresos.
3: Hay un tema de transparencia. Es probable y lamentablemente la ausencia de cifras nos lleva a esta suposición que las estadísticas de empleo no sean tan favorables al discurso oficial y que por lo tanto se haya tomado la decisión de no dar a conocer.
2: Además, el registro de empleo en la Seguridad Social, que permite saber cuántas personas tienen un trabajo registrado, también se publicó hasta mayo, aunque su difusión debería ser mensual. Los resultados también se difundirán en diciembre. La encuesta sobre violencia contra las mujeres tenía previsto publicar sus resultados en julio, pero tampoco están disponibles. Jorge García, exdirector ejecutivo del INEC, explica que hay más indicadores que no se han difundido.
4: La de trabajo no remunerado, que también debía haber sido publicado por estos días. Si usted ingresa a la página del instituto, el sitio donde se aloja la información del índice de precios al consumidor, el IPC, ahora aparece como en mantenimiento, lo cual en la práctica significa también una no publicación de la inflación.
2: Agrega que un retraso puede ocurrir, pero lo que debe existir, dice, es una explicación.
4: No se resuelve con decir, bueno, hoy no está, perdonen, y va a estar en diciembre.
2: Televistazo solicitó al INEC que detalle qué estadísticas están pendientes y por qué no se han publicado en las fechas inicialmente previstas.

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1: El pasillo es el género musical más representativo de Ecuador, conocido por sus melodías nostálgicas y letras llenas de sentimiento. Nació a finales del siglo XIX con influencias europeas y se convirtió en la voz del pueblo ecuatoriano, expresando amor, desamor y anhelos profundos. Grandes artistas como Julio Jaramillo llevaron el pasillo a la fama internacional, convirtiéndolo en un símbolo de identidad nacional. En reconocimiento a su importancia cultural, fue declarado Patrimonio Cultural Inmaterial del Ecuador. Hoy en día, el pasillo sigue vivo en la memoria colectiva y en la música de nuevas generaciones. En 2019, la UNESCO incluyó al pasillo ecuatoriano en la lista del Patrimonio Cultural Inmaterial de la Humanidad.
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1: Ecuador encaró su último partido de la gira asiática haciendo rotaciones para el compromiso por el tercer puesto de la Copa Kirin ante Panamá. Marcelo Gallardo le dio la oportunidad a varios futbolistas que habían contado con pocos minutos o que no habían sido tomados en cuenta en los duelos ante Corea y Japón. La primera mitad estuvo marcada por imprecisiones en los pases y desorden defensivo. Panamá encontró la manera de hacer daño y ponerse arriba en el marcador. En el segundo tiempo, Gallardo modificó el sistema ofensivo, lo que permitió que Ecuador crezca en producción, en volumen de juego y en ocasiones de ataque. John Yeboah, Nilson Angulo y Juan Riquelme Angulo potenciaron el ataque. El gol del empate llegó por medio de una buena transición de defensa a ataque que arrancó con una salida limpia de Fricio Caicedo. Nilson Angulo se juntó con Jeremy Sarmiento, John Yeboah habilitó a Anthony Valencia y Juan Riquelme Angulo cerró la jugada. El cuadro tricolor estuvo cerca de completar la remontada, pero los 90 minutos finalizaron con el marcador 1-1. En la definición por penales, Panamá se llevó la victoria por 7-6, tras los disparos cerrados por Anthony Valencia y Juan Riquelme Angulo. Una gira que termina sin victorias, con una progresión en el estilo y con un entrenador que empieza a sacar conclusiones de cara al futuro.

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1: Aún no hay una fecha exacta, pero el anuncio es oficial. La edición física de Diario Expreso saldrá de circulación. Según ha dicho Galo Martínez Leisker, presidente de Granaza, la decisión se toma porque el 70% de sus anunciantes ha decidido retirarse por presión directa del gobierno. Esta decisión ha generado reacciones. La Comisión Nacional Anticorrupción emitió un comunicado en el que deploró públicamente las circunstancias a las que ha sido llevado Diario Expreso. No se trata solamente de solidarizarnos ante una realidad extremadamente grave, sino de convocar a los ecuatorianos para defender el debate plural de las ideas, así como precautelar el respeto a quienes, desde la prensa o desde la sociedad civil, investigan con transparencia las circunstancias vinculadas a la corrupción, escribieron. También, el Observatorio de Derechos y Justicia de Ecuador se solidarizó con Expreso. Repudian el hecho de que el diario haya tenido que soportar hostigamiento administrativo y judicial y enfrentar intentos gubernamentales de captura societaria y censura contra sus columnistas y representantes. Y rechazó el impacto que estas agresiones a la libertad de prensa tienen en la estructura democrática del país. Voces editoriales del mismo Expreso también se pronunciaron tras la noticia. Entre ellos, su columnista Arturo Moscoso Moreno, quien hizo un llamado a entender que la crítica no es enemistad u oposición, sino parte esencial de la democracia. El caricaturista Bonil, del medio digital Primicias, también se refirió a la actual situación de Diario Expreso frente al gobierno nacional en su última publicación, a la que tituló El café que le quita el sueño. Para este martes, los accionistas de Granaza están convocados a una junta extraordinaria para evaluar sus opciones financieras, lo que incluiría la aprobación de la venta de sus edificios y oficinas.

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1: Seguidores del derechista Partido Liberal celebraron el resultado de la elección que, contra todos los pronósticos, puso a Flavio Bolsonaro como ganador de la primera vuelta. Su triunfo va acompañado por el de su partido a nivel de gobernaciones, diputados y senadores, dándole fortaleza a un eventual gobierno que debe definirse en segunda vuelta. Bolsonaro dijo: "No podría estar más satisfecho al ver que Brasil quiere un cambio. Es el fin de la era del Partido de los Trabajadores, que deja un legado de cifras récord de mujeres asesinadas y de brasileños endeudados. Con alegría, con esperanza, Brasil ganará. Vamos Brasil", señaló. Para Lula da Silva, mientras tanto, este no es el resultado que esperaba. "Les confieso que estaba convencido de que iba a ganar las elecciones en la primera vuelta", dijo en la noche del domingo, y añadió: "Vamos a pedir atención especialmente sobre el hecho de que hubo 28 millones de personas que no acudieron a votar. Y vamos a hacer un llamamiento para que la gente sepa que en este momento histórico para Brasil, votar es necesario para definir el futuro del país". Lula tiene 80 años y busca un cuarto mandato. Bolsonaro, de 45, es hijo del expresidente Jair Bolsonaro. Representa gobernaciones, diputados y senadores, dándole fortaleza a un eventual gobierno que debe definirse en segunda vuelta. Bolsonaro dijo: "No podría estar más satisfecho al ver que Brasil quiere un cambio. Es el fin de la era del Partido de los Trabajadores, que deja un legado de cifras récord de mujeres asesinadas y de brasileños endeudados. Con alegría, con esperanza, Brasil ganará.

0: que añadió:
1: es que no vamos a pedir atención especialmente sobre el hecho de que hubo 28 millones de personas que no acudieron a votar. Y vamos a hacer un llamamiento para que la gente sepa que en este momento histórico para Brasil, votar es necesario para definir el futuro del país. Lula tiene 80 años y busca un cuarto mandato. Bolsonaro, de 45, es hijo del expresidente Jair Bolsonaro. Representan los extremos de la política en Brasil, que es la economía más grande de América Latina, con 214 millones de habitantes. Una victoria de Bolsonaro aumentaría la influencia de Estados Unidos en América Latina. Si gana Lula, en cambio, Brasil posiblemente mantenga distancia respecto de Washington y seguirá profundizando su relación con China.

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1: Esta semana, las grandes y medianas industrias soportan apagones de 48 horas a la semana como parte del nuevo cronograma de racionamientos de energía. Y en ese grupo de 185 consumidores de alto voltaje, hay universidades particulares como la Espíritu Santo UES, cuyo campus de San Borondón en Guayas permanecerá desconectado ese lunes y martes. Así lo confirmó su rector.
2: Estamos así desde el jueves pasado. Una vez que fuimos desconectados, estamos con nuestra generación propia para tratar de apalear y que la virtualidad no ha llegado hasta el momento, eventualmente pudiera llegar. Es un plan que estamos preparados, así en el como en el COVID, en marzo 2020 estuvimos preparados.
1: Por ahora usan generadores de diésel para tener energía. Las autoridades de la UES decidieron apagar las escaleras eléctricas, el aire acondicionado, la mayoría de luces, incluso las pantallas y otros recursos visuales permanecen apagados. En esas condiciones, los más de 10.000 estudiantes continúan sus clases presenciales. Todo eso como una medida para ahorrar energía, porque los generadores que tienen permiten cubrir la demanda de electricidad durante 10 horas aproximadamente. Y por las noches que no hay clases, las instalaciones estarán en completa oscuridad. El racionamiento de energía para este centro de estudios se da a pesar de que el Ejecutivo, en un decreto que publicó la semana pasada, estableció excepciones para los que se dedican a la asistencia social, beneficio público, servicio de agua potable o que corresponden a entidades oficiales. Y aunque no las menciona específicamente, el Ministerio de Energía aseguró a Televisazo que las universidades públicas entran en estas excepciones. Desde la semana pasada, la Escuela Superior Politécnica del Litoral ESPOL también fue notificada de los cortes, por lo que sus autoridades mantienen las clases virtuales desde el 30 de septiembre hasta este jueves 8 de octubre. Televisazo constató que también hay centros comerciales que este lunes encendieron generadores para sostener sus operaciones, como un centro comercial de San Borondón, donde sus administradores también decidieron apagar las escaleras eléctricas. Esta semana, los racionamientos de energía también alcanzarán a 8.939 clientes de mediano voltaje. Algunos de ellos forman parte del gremio empresarial o productivo.
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1: No es una sola estadística la que está pendiente. El propio INEC tiene un calendario que establece qué información debe publicarse y en qué fecha. Y al contrastar ese cronograma con lo que hoy está disponible, aparecen varios vacíos. El más evidente está en el mercado laboral. La última encuesta nacional de empleo, desempleo y subempleo, conocida como ENEMDU, corresponde a mayo. No se publicaron los resultados de junio, julio ni agosto. Y al entrar en la página web del INEC aparece esta notificación, en la que se indica que los resultados de junio a octubre serán difundidos juntos recién el 22 de diciembre del 2026. Tampoco se ha publicado el informe del segundo trimestre, que debía mostrar qué pasó con el empleo entre abril y junio. Y con esa misma medición quedaron pendientes los indicadores de pobreza por ingresos.
2: Hay un tema de transparencia. Es probable, y lamentablemente la ausencia de cifras nos lleva a esta suposición, que las estadísticas de empleo no sean tan favorables al discurso oficial y que por lo tanto se haya tomado la decisión de no darlas a conocer.
1: Además, el registro de empleo en la Seguridad Social, que permite saber cuántas personas tienen un trabajo registrado, también se publicó hasta mayo, aunque su difusión debería ser mensual. Los resultados también se difundirán en diciembre. La encuesta sobre violencia contra las mujeres tenía previsto publicar sus resultados en julio, pero tampoco están disponibles. Jorge García, exdirector ejecutivo del INEC, explica que hay más indicadores que no se han difundido.
3: La de trabajo no remunerado, que también debía haber sido publicado por estos días. Si usted ingresa a la página del instituto, el sitio donde se aloja la información del índice de precios al consumidor, el IPC, ahora aparece como en mantenimiento, lo cual en la práctica significa también una no publicación de la inflación.
1: Agrega que un retraso puede ocurrir, pero lo que debe existir, dice, es una explicación.
3: No se resuelve con decir, bueno, hoy no está, perdonen, y va a estar en diciembre.
1: Televistazo solicitó al INEC que detalle qué estadísticas están pendientes y por qué no se han publicado en las fechas inicialmente previstas.
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1: Ecuador encaró su último partido de la gira asiática haciendo rotaciones para el compromiso por el tercer puesto de la Copa Kirin ante Panamá. Marcelo Gallardo le dio la oportunidad a varios futbolistas que habían contado con pocos minutos o que no habían sido tomados en cuenta en los duelos ante Corea y Japón. La primera mitad estuvo marcada por imprecisiones en los pases y desorden defensivo. Panamá encontró la manera de hacer daño y ponerse arriba en el marcador. En el segundo tiempo, Gallardo modificó el sistema ofensivo, lo que permitió que Ecuador crezca en producción, en volumen de juego y en ocasiones de ataque. John Yeboah, Nilson Angulo y Juan Riquelme Angulo potenciaron el ataque. El gol del empate llegó por medio de una buena transición de defensa a ataque que arrancó con una salida limpia de Fricio Caicedo. Nilson Angulo se juntó con Jeremy Sarmiento, John Yeboah habilitó a Anthony Valencia y Juan Riquelme Angulo cerró la jugada. El cuadro tricolor estuvo cerca de completar la remontada, pero los 90 minutos finalizaron con el marcador 1-1. En la definición por penales, Panamá se llevó la victoria por 7-6, tras los disparos cerrados por Anthony Valencia y Juan Riquelme Angulo. Una gira que termina sin victorias, con una progresión en el estilo y con un entrenador que empieza a sacar conclusiones de cara al futuro.

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1: La selección ecuatoriana de fútbol cayó desde la tanda de los penales frente a Panamá. Marcó el tanto del empate Juan Riquelme Angulo, el delantero ecuatoriano que ha tenido un año espectacular. Debutó con Independiente del Valle a sus 18 años, pasó al Sunderland y ya marcó su primer tanto con la camiseta tricolor. Sin embargo, en la definición, cuando tuvo que ejecutar desde los 12 pasos, lamentablemente no estuvo fino y quedó en el cuarto casillero de la Copa Quirín la selección de Ecuador. Escuchemos las declaraciones del entrenador argentino Marcelo Gallardo, quien habló sobre la evaluación de esta gira asiática y también sobre la mentalidad de nuestros jugadores.
2: Me gusta que haya esa mentalidad, que tengan deseo de ganar, aunque se juegue un partido amistoso, aunque haya problemas de descanso, de sueño, me gusta que tengan esa mentalidad y eso hay que potenciarlo.
1: El capitán de la tri, William Pacho, además habló sobre el trabajo de Marcelo Gallardo en esta nueva era.
3: Lo más importante ahora en estos tres partidos es eso, entender lo que nos pedía el profe, entender la manera en cómo él quiere que juguemos, que disfrutemos también. Yo creo que es importante, yo creo que cada uno de mis compañeros lo ha entendido de la mejor manera, a pesar de los resultados que no fueron positivos, eso pasa así.
1: Pervis Estupiñán en este compromiso no estuvo convocado, ya que presentó un esguince de rodilla, como bien lo confirmó Marcelo Gallardo. Volverá a competencia la selección ecuatoriana de fútbol en noviembre, en la próxima fecha FIFA.

de la mañana con 35 minutos. Muy buenos días. Así nosotros vamos abriendo este martes. Martes de buenas canciones junto a Papaya Dada. Haciendo este La Oscuridad. Algo de talento 593 en esta mañana de rumba. Muy buenos días. Momento de despertarse. Ay, señores, mucha gente ya desayunando en compañía de la rumba. Feliz día martes. Desde este momento se abre la línea de WhatsApp al 0999 889 9889. Comienzan a interactuar con nosotros. Comienzan a detallarnos cómo va su mañana. Nosotros súper listos desde la cabina más rumbera. Buenos días.

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2: San Rafael, con sus impresionantes 150 metros de altura, fue durante años la cascada más alta de Ecuador, un espectáculo natural que atraía a miles de turistas cada año. Ubicada en la provincia de Napo, esta majestuosa caída de agua caía con fuerza sobre un cañón profundo, rodeada de una exuberante vegetación. Sin embargo, en 2020, un colapso geológico en la zona provocó que parte del caudal de la cascada desapareciera, cambiando para siempre el paisaje de la región. Aunque el colapso fue un evento trágico, la belleza de la cascada sigue viva en la memoria colectiva de los ecuatorianos y en las fotografías que capturan su imponente presencia. Aunque San Rafael ya no es la más alta, el Salto aún sigue siendo un importante atractivo turístico.
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0: 6:54, ya sonando, señores, con buenas canciones en esta mañana de martes. Hay oro sólido haciendo este Te Encendió. Qué buen clásico en este super martes de buenos hits. Me van enviando todos sus mensajes a través del 0999-889-889. ¿Qué nos dice la gente en esta mañana?
1: Hola, James, soy Valentina y ahorita me estoy alistando para irme al colegio. Te escuchamos desde la ciudad de Riobamba con mi mami. Por favor, si me puedes complacer con la canción M-Chick de Next, por favor. Chao.
0: Claro que sí. ¿Cómo estamos, Valentina? Buenos días. Ahí escuchando fuertemente desde la ciudad de Riobamba. Buenos días. Ahí en compañía de su mami también nos dice, qué buena cosa. ¿Qué canción nos está solicitando en Chip Dunes? Voy en busca de tu canción, vale, buenos días. Más mensajes por acá, más audios. ¿Cómo se encuentran los pequis en esta mañana de rumba?
2: Buenos días, Radio Rumba. Soy Saúl con mi hermano Matías y mi papá Carlos, que me estoy dirigiendo a la unidad educativa en Bato. ¿Me podría complacer con la canción? Mariposa traicionera, chuchito, chao, que tengas un buen día.
0: Para ti también, Saúl, que tengas un bendecido martes. Ahí está junto a su hermano Matías y su papi Carlos, dirigiéndose a su unidad educativa, Ambato. Que les vaya súper bien en este martes de buenas canciones. ¿Qué canción nos está programando?
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0: Maná, mariposa traicionera, voy en busca de tu canción. Más audios por aquí.
4: Buenos días, Jake. Soy Juliana y quería mandarle un saludito a mi hermanito y a mis papis que nos están yendo a dejar en la escuelita. Chao, chavito frío.
0: Así van interactuando con nosotros. ¿Cómo estamos, Juliana? Buenos días. Ahí saludándonos en esta mañana a través de Rumba, saludando también a sus a sus personas especiales. ¡Ay, señores! Así se van integrando este martes. Que tengas un bendecido martes. Yuli, muchas gracias por la sintonía. Chau, chaito frío, nos dice por acá. Así se va reportando la gente. ¿Qué nos dicen del 9137? Nos dicen, hola Radio Rumba, buenos días. Ah, por acá. Dice, hoy es un gran día y quiero desearles un feliz cumpleaños a mi vida Damaris, que son 15 años, que forma parte de mi vida. Te amo y nunca olvides que eres una mujer muy fuerte, valiente, hermosa, inteligente. Te amo atentamente, Vane, tu mami. Ay, señores, es que tenemos una cumpleañera el día de hoy. Y es que se trata de Damaris, que está cumpliendo 15 añitos. Damaris, si estás en conexión a través de Rumba, que tengas un bendecido y un hermoso cumpleaños. Y que viva la cumpleañera, por favor. Ay, señores, los cumpleañeros de este martes 6 de octubre de este 2026. Me van enviando este mega mensaje. Un poco atrasado, pero ahí está el mensaje. Así nosotros vamos arrancando en este martes. Martes de buenos hits.

0: 6:58 y vamos abriendo este martes, 6 de octubre de este 2026. Así que ya les vengo a contar cómo está la información en esta super mañana de martes, martes de buenos hits. Siguen llegando más mensajes, más audios. ¿Qué nos dice la gente por acá?
1: Hola James, soy Vicky. Quiero que me pongas la canción de Lara Campos de Caramelo. Chau, chelito, chau.
0: Así va interactuando con nosotros. ¿Cómo estamos, Vicky? Buenos días. Ah, nos está solicitando la canción de Lara Campos del Mundo de Caramelos. Voy con tu canción, mi amor.

0: es Radio Rumba. Un saludito muy especial para mi mamá Tete, que me está llevando a la unidad educativa Guayaquil. Para mi hermano, que se quede en la casa, que está enfermo, que se recupere muy pronto. ¿Me puede complacer con la canción Sin Sentimientos? Buen día de sol.
1: Así nos van enviando sus audios. Tercero 564 por acá nos está detallando que su mami le está yendo a dejar a su escuelita. Que te vaya súper bien. Su hermano está enfermito, que se recupere lo más pronto. ¿Qué canción nos está solicitando? La Sin Sentimientos. Algo de talento 593, voy en busca de tu canción.

7 de la mañana con un minuto ahí sonando Lara Campos con este mundo de caramelo. Y siguen llegando más mensajes que nos dicen por acá del 2169. Los buenos días, Radio Rumba. Quiero mandar un saludo para Sofía Curio. Buenos días, Sofi. Y si me puede poner la canción Me Muero de Carlos Rivera. Vamos en busca de tu canción. Así van interactuando con nosotros a través del WhatsApp de la radio. Más mensajes por acá del 2209-99. Nos dicen, hola, buenos días, James. Soy Melanie. ¿Cómo estamos, Melanie? Buenos días. Por favor, ¿me puedes complacer con la canción El Perdedor de Maluma? Gracias. Excelente programa en este martes. Así nosotros vamos sonando desde estos primeros minutos de cada mañana a través de 88.9. Me habían solicitado algo de esto. Buenos días.

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0: 7 de la mañana con 11 minutos. Ya ahí sonando Ráfaga junto a María Becerra, haciendo este Mentirosa en esta mañana de martes. Martes de buenos hits.
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0: Ah, sigue programando todas sus canciones favoritas. Qué buena.
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0: Nos siguen llegando más audios. ¿Cómo está la gente en esta mañana de martes?
2: Buenos días, Radio Rumba. Soy Emilia Padilla. ¿Me podrías mandar un saludito a mí? A mi mami Dani, que me está yendo a dejar en mi escuelita Nueva Esperanza. Y a Noah y a Edu, que se quedaron en la casita. ¿Me podrías complacer también con la canción Más 57 de Karol G? Chau, chaito, buenos días.
0: Así nos están saludando en esta mañana. Ahí está con nosotros Emi junto a su mami Dani, ya dirigiéndose a su unidad educativa Nueva Esperanza. Que les vaya súper bien. Ah, también para quien nos pidió saludos, para Edu y Noah, que se quedaron en casita, nos dicen. ¿Qué canción me está solicitando Más 57? Voy en busca de tu canción, Emi. Que tengas un bendecido martes. Ay, señores, con mucha rumba nosotros desde el Morning Show.
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0: Por acá nos dicen del 3508. Dice, buenos días, Radio Rumba. Por favor, ¿puedes mandarle un saludo a mi papi? Nos dice Germán Orozco. Y me puedes complacer con la canción de Aaron de Lomna. Muchas gracias, te quiero mucho, nos dice por aquí. No nos dice su nombre, pero ahí está interactuando con nosotros. Está saludando a su papi, Germán Orozco. Buenos días.
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0: Tenemos audios por acá.

7 de la mañana con 15 minutos. Ahí sonando Maluma con este El Perdedor. Me va llegando más mensajes a través del 0999 889 889. Pero ¿cómo se encuentra la gente? Así que ya vamos con información, señores, en estos momentos. ¿Cómo se encuentra la ciudad, el país, el mundo? Uy, ¿cómo? Tanto que arrancamos la información, el presidente de la República, Daniel Noboa, brindó una entrevista en Radio Centro en la ciudad de Guayaquil, donde abordó varios temas de interés nacional y se refirió a la situación que atraviesa el país, detallando que estamos dando la posibilidad de inversionistas a que puedan entrar a generar en el Ecuador. Estas son las semanas de mayor estiaje. Aún así estamos pudiendo sostener, tenemos Toachi Pilatón, manifestó. Lo recuperamos y está generando más de 200 megavatios. Daule Perina está generando 178 megas. Baba está generando cerca de los 40 megas. Esto sumando a las dos barcazas que ya contrataron. Así que el presidente, en una entrevista en la ciudad de Guayaquil, detalló varios ejes que se necesitan en el país. En tanto que en lo internacional, es que Bolsonaro quiere volver a poner a Brasil en el centro. Como en 2022, Brasil volverá a elegir entre Lula da Silva y Bolsonaro, aunque esta vez el rival del presidente será Flávio, hijo del mayor y exmandatario Jair, con el 99,9% de las urnas escrutadas. El senador Flávio Bolsonaro sorprendió al obtener el 47,5% de los votos válidos frente al 45,14% de Lula. Ambos se enfrentarán en la segunda vuelta el 25 de octubre, que no solo determinará el futuro de Brasil, polarizado como nunca, sino que también terminará de redibujar el mapa político. Así que Brasil, este 25 de octubre, estará en la segunda vuelta de sus elecciones. Más información a través de 88.9. En tanto que Diego Reino, gerente de Gitz, explicó que la ciudadanía puede colaborar con los controles mediante el envío de fotografías o videos de los vehículos que arrojan escombros de manera irregular. Con las placas de los automotores, la entidad puede identificar a los responsables y aplicar las sanciones correspondientes. Según indicó, ya se han emitido sanciones por este tipo de infracciones. En tanto que la empresa de Gitza, en coordinación con la ciudadanía, ha gestionado maquinaria y volquetas para retirar los residuos y recuperar los espacios afectados, pero sin embargo advirtió que después de las jornadas de limpieza, algunos lugares vuelven a ser utilizados para arrojar escombros. Así que buena iniciativa por parte de Gitza, donde necesita ayuda también de la ciudadanía para identificar a las personas que botan escombros en las laderas.

0: periódico informativo, señores. Así están las primeras noticias en esta mañana a través de 88.9. Me siguen llegando más mensajes. ¿Qué nos dicen por acá? Vamos a escucharlos.
1: Buenos días, Radio Rumba. ¿Me puedes complacer con la canción Believer de Imagine Dragons? Mi nombre es Javier. Me dirijo a mi escuelita Nuevo Mundo. La que viene luego es mi hermana.
2: Hola, Radio Rumba. Me llamo Amel. ¿Me puedes complacer con la canción Eres mi soda, por favor? Chao, Cheito Frío.
0: Se van interactuando con nosotros a través del WhatsApp de la radio. ¿Cómo estamos, Javi? ¿Cómo estamos? Amelia nos dijo que les vaya súper bien en esta mañana de martes. Ya dirigiéndose a su escuelita Nuevo Mundo. ¿Qué canciones nos están solicitando? Algo de Believer. La canción Eres mi soda pop. Voy con sus canciones. Ay, señores, qué manera de interactuar en esta mañana a través de 88.9.

0: 7 de la mañana con 20 minutos, ahí sonando Imagine Dragons con este Believer. Canciones que nos van solicitando los peques en esta mañana de rumba. Mientras van a sus unidades educativas, ahí sonando la rumba. Y si hablamos de canciones, para este martes me habían solicitado algo de esto. Me van llegando más mensajes a través del WhatsApp de la radio. ¿Qué nos dicen del 6839? Nos dicen por acá, buenos días James, saludos desde la unidad número 72 de las Libertadores. Buenos días, estamos escuchando a Full Volumen, muchas gracias. Por favor, ¿me puedes complacer con la canción Bonito Bonito de Tiago Navarro? Gracias, excelente día. Atentamente, Marilyn Altamirano. ¿Cómo estamos, Marilyn? Buenos días. Que tengas una excelente jornada, muchas gracias por estar con Rumba.
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2: Hola, Radio Rumba. Me llamo Me estoy dirigiendo a mi escuelita Unidad Educativa SEC. ¿Me puedes poner la canción de Niña Bonita?
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0: 7 de la mañana con 21 minutos ahí con nosotros.
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0: Nuestra peque de cada mañana, señores. ¿Cómo nos dijo su nombre?
2: Hola, Radio Rumba. Me llamo Amy.
0: Ah, Amy nos dice por acá. Buenos días, mi amor. ¿Qué canción nos está solicitando? Algo de Yum Yum. Voy en busca de tu canción. A ver, por favor, producción.
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0: Me siguen llegando más mensajes a través del 0999 889-889. La gente, ¿cómo va interactuando?
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0: Por acá nos dicen del 3136. Buenos días, James. Que tengas un lindo día. Te saluda Sebastián Páez Ceballos desde la ciudad de La Tacunga. Chau, Chaito. Sebastián, que tengas un bendecido martes. ¿Qué canciones nos habían estado solicitando por acá? Algo de Tiago Navarro.
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7 de la mañana con 24 minutos. Me habían solicitado esta canción junto a Tiago Navarro, haciendo este bonito, bonito en este super martes. Martes de buenos hits. Así que tienen que estar atentos, señores. Se viene la información. 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A través de nuestro Instagram, que nos encuentran como Rumba FM Ecuador. 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Tienen que seguir tres pasos así, súper fáciles. Claro que sí, producción. Nos queda viendo por acá. Así que este jueves hacemos el sorteo en vivo y se entrega la Alexa. ¿Quién será el afortunado? ¿Quién será la afortunada? Me pregunto yo. Nosotros avanzamos en tu mañana con toda esa buena energía.

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0: 7 de la mañana con 40 minutos. Muy buenos días. Así vamos sonando en este martes, martes de buenas canciones. Ya contabilizando 6 de octubre de este 2026. Así que grandes amigos también se van conectando a través de la señal de Rumba. Un fuerte abrazo para Álvaro Ortiz. Está escuchándonos en la capital de los ecuatorianos a través de www.fmrumba.com. Uno de los directivos de Rosario Central. Un fuerte abrazo, Álvaro. Muchas gracias por la sintonía.
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0: 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Me va llegando más mensajes, qué manera de interactuar. El 2956 nos dicen: buenos días, Radio Rumba. Saludos a los chicos de Factor Denim aquí en San Vicente. Muy buenos días, muchas gracias por estar laborando en compañía del 88.9. Dice: ¿me podrías por favor poner la canción de Karol G, Mejor Sola? Claro que sí, atentamente, Ale nos dice. ¿Cómo estamos, Ale? Que tengas un bendecido martes. Así que ustedes me van enviando sus mensajes a través del 0999 889 y 889. ¿Qué canción nos había estado solicitando?

0: 7 de la mañana con 43 minutos. Ya sonando Karol G junto a Yandara y Yossi. Haciendo este Sola es mejor.
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0: Ay, señores, van interactuando con nosotros a través del WhatsApp de la radio. Y ustedes ya se inscribieron para la Alexa, que se sortea este jueves 8 de octubre. Estaremos haciéndolo en vivo. Claro que sí, subiéndolo. Todo el contenido a nuestras redes sociales. Cómo nos ubican en Facebook, Instagram y TikTok como Rumba FM Ecuador.
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0: Me van enviando más mensajes.
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0: Así, señores, nos van enviando grandes mensajes, amigos, también por acá. Un fuerte abrazo también para el resto de la directiva de Rosario Central. También nos dice por acá Juan Elías Quinapanta. ¿Cómo estamos, Juan? Buenos días.
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0: Si hablamos de buenas canciones para este martes, martes de buenos hits.
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0: Ay, señores, se viene una canción que está súper en tendencia.

0: juntos, nuestro lindo Ecuador.
1: En Ecuador, el colibrí esmeralda brilla como una pequeña joya alada. Esta especie, endémica del país, deslumbra con su plumaje verde iridiscente y su rápido aleteo. Se encuentra principalmente en los bosques secos del suroeste, donde se alimenta del néctar de flores nativas. A pesar de su belleza, enfrenta amenazas como la pérdida de hábitat debido a la deforestación. Su importancia ecológica es clave, ya que contribuye a la polinización de numerosas plantas. Observar a este diminuto y ágil volador es un espectáculo que resalta la increíble biodiversidad ecuatoriana. Los colibríes pueden mover sus alas hasta 80 veces por segundo, lo que les permite flotar en el aire como helicópteros naturales.
0: Mensaje de Grupo Radial Continental. ¡Hey, baby!

7:56, con mucho movimiento, señores, desde la cabina de rumba. Ahí los hermanos Rosario encendiendo esta mañana con Morena Ben. Me van llegando más mensajes a través del 0999-889-889. Muchas gracias por la sintonía. ¿Ustedes ya se inscribieron para la Alexa? Este jueves, señores, 8 de octubre, vamos a estarlo entregando en vivo a través de 88.9 en el Morning Show. Turita. Mucha gente ha interactuado, se quiere llevar la Alexa. Turita. ¿Se imaginan la Alexa? Decirle, Alexa, ponme rumba. Tienen que seguir tres pasos súper fáciles. Tienen que etiquetar a esa persona que siempre está con música todo el día. Seguirnos en nuestras redes sociales como Rumba FM Ecuador, que ya están participando. Así que vayan a revisarla. Ahí está el post en nuestro IG. Así que ustedes me van enviando sus mensajes al 0999 889 889 y me van detallando cómo va su mañana de martes.

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0: 8 de la mañana con 9 minutos. Y así vamos nosotros sonando en esta mañana de martes. Martes de buenas canciones. Así que ustedes me siguen enviando sus mensajes, sus notas de audio a través del 0999-889-889. Tenemos más audios por acá. ¿Qué nos dice la gente en esta super mañana?
1: Buenos días, muy buenos días, mi amigo Rodri. Rodri, por favor, si me puede ayudar con la canción La Rueda del Frankie Ruiz. Ya sabe, su pana, su brother, su yunta de Uber. 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Ya sabe, pana, bendiciones, que tengas un excelente día.
0: Del 4466, ¿cómo estamos, Marcelo? Buenos días. Así van interactuando con nosotros a través de WhatsApp de la radio. ¿Qué canción nos está solicitando? Algo de salsita con la canción Rueda de Frankie Ruiz. Voy en busca de tu canción, Marcelo. Buenos días. La recomendación nos dice por acá Uber. Más mensajes a través de WhatsApp de la radio. Del 9083 nos dice bendiciones al mejor morning show. Muchas gracias. Buenos días. Por favor, ¿me ayudan con la canción Hailey de Justin Bieber? Claro que sí, voy con tu canción. En minutos, señores, vamos armando ese playlist en este martes, martes de buenos hits. Atentamente, Miguel nos dice por acá. ¿Cómo estamos, Miguel? Buenos días. Así nos van enviando sus mensajes. Ay, señores, en este super martes. 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El jueves, señores, hacemos el sorteo en vivo y se pueden llevar. ¿Quién será la afortunada? ¿Quién será el afortunado? Me pregunto yo mientras ustedes me van enviando sus mensajes, van interactuando con nosotros a través de nuestras redes sociales.

8 de la mañana con 24 minutos, ahí sonando GLG con este La Quiero Morir. Qué buena canción, señores, en este martes de buenos hits. Nos siguen llegando más mensajes, muchas gracias. Por acá, ¿qué nos dicen? Del 7738 nos dicen: buenos días, Radio Rumba, bendiciones. Por favor, ¿me pueden ayudar con la canción Morir Solo de Prince Royce? Atentamente, Rodrigo. ¿Cómo estamos, Rodrigo? Buenos días. Muchas gracias por tus mensajes. Por acá del 4782 nos dicen: hola, buenos días, Radio Rumba. Me gustaría entrar al sorteo de la Alexa, por favor. Tienen que seguir nuestras redes sociales. Vayan ahí, ahí está una publicación que dice: Rumba, ponme Alexa. Alexa, ponme Rumba. Así es, señores. Ya tienen que seguir los pasos. ¿Cómo nos encuentran en Instagram, Facebook, TikTok? Como Rumba FM Ecuador. Es que dice: mis mañanas llegando de la locura de dejar a mis dos nenas, que entran a las 7 de la mañana, y mi varón inicial a las 8. Con la bendición de Dios, dice, todo bien a pesar del caótico que puede ser estar en apuro en las mañanas, pero siempre con la buena música de Rumba. Muchas gracias. Por favor, ¿me puedes ayudar con la canción de Yendi, Soldado Engañado? Voy en busca de tu canción, Berito. Muy buenos días. Así que así ustedes pueden interactuar con nosotros y pueden llevarse esta Alexa este jueves 8 de octubre, que estaremos entregándola en vivo. Estaremos haciendo el sorteo, señores, de todas las personas que han estado interactuando en redes sociales. Ay, señores, una cantidad impresionante de gente que se quiere llevar la Alexa. Así que ustedes, ¿cómo pueden participar? Tienen que ir a nuestro Instagram, nos encuentran como Rumba FM Ecuador, y ahí está un post que dice: Alexa, ponme Rumba. Tienen que seguir tres pasos así súper fáciles, diría yo. Y ahí van etiquetando también a la persona que siempre pasa con música todo el día, y ya están participando. Pueden participar las veces que quieren, no hay ningún problema. Así es, señores, van interactuando con nosotros, nos van enviando sus mensajes al 0999 889 889. Y si hablamos de canciones para este martes, me habían solicitado algo de Frankie Ruiz con este La Rueda.

8:31, señores. Así avanzamos en tu mañana de martes. En este break, señores, convirtiéndose en tu morning show favorito. Ahí sonando Frankie Ruiz con La Rueda. Prueben la salsita. Ahí, señores, en este rico martes comienzan a salir los primeros rayos del sol. Así que ustedes van interactuando conmigo. Me siguen enviando sus mensajes a través del 0999-889-889. Así que ya regreso con la nota curiosa. Nosotros nos damos una pequeña pausa. Así que ustedes no se desconecten.

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8 de la mañana con 37 minutos. Ahí Sebastián Yatra junto a Guaña, haciendo este chica ideal. Señores, hoy no es un día cualquiera. Hoy el país de Argentina despide a su número 10 de la selección. Pues señores, estábamos viendo fotografías. Impresionante la camiseta gigante que pusieron allá en el país de Argentina para despedir a su número 10, Lionel Messi, que hoy se despide de la selección argentina. Vaya señores, sin duda va a ser una fiesta en donde también detallábamos hacia días que totalmente se había vendido todas las boletas. Esto va a estar a reventar, señores, para despedir al máximo anotador de la selección argentina y del mundo. Me siguen llegando más mensajes, así que ya les detallo cómo está la información deportiva en minutos. Más mensajes por acá de 9038. Buenos días, Radio Rumba. Quiero enviar un saludo para los oficiales de taller, los primos. Y me puede ayudar con una canción de reggaetón antiguo, gracias. Full sintonía, atentamente Israel, nos dice por acá. ¿Cómo estamos, Isra? Buenos días, muchas gracias por la sintonía. Hay un fuerte abrazo en el taller Los Primos por acá. Me siguen llegando más mensajes a través del 0999 889 889. Así que ya vengo con la nota curiosa.

0: 8:40 Así avanzamos en tu mañana junto al Morning Show. Ahí sonando Justin Bieber con este Hailey. Qué bien que suena, señores, en este martes de buenos hits. Y momento de detallarles también cómo está la información en la nota curiosa. Señores, ¿qué nos trae la nota curiosa en esta mañana de martes? 6 de octubre de este 2026. Es que se dio el robo de libro de 500 libras diseñados por Dalí. Es que en Francia se registró uno de los robos más peculiares de los últimos tiempos. Es que un grupo de ladrones logró sustraer un masivo libro de casi 500 libras de peso, más de 220 kilos. Y lo curioso de este objeto de colección no es solo su inmenso tamaño y dificultad para ser transportado, sino su incalculable valor artístico. Es que la portada fue diseñada exclusivamente por el mismísimo Salvador Dalí. Es que las autoridades francesas ya se encuentran investigando cómo lograron sacar semejante peso de su lugar de exhibición sin levantar sospechas inmediatas. Pues sí, señores, ahí ha estado la nota curiosa en esta mañana de martes. Es que se da el robo de libro de 500 libras diseñado por Dalí. Pero la pregunta es ahí, ¿cómo se lo sacaron sin hacer notar? Así que las autoridades francesas ya se encuentran en investigaciones. Ay, señores, ¿cómo se lo sustrayeron? Hasta yo me pregunto. Me siguen enviando más mensajes a través del WhatsApp de la radio.
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0: tenemos audios. ¿Cómo se encuentra la gente en esta mañana?
2: Hola, James, buen día. Hoy quiero escuchar la canción de Daniel Betancourt y Seba Yatra, Quédate de Sol a Sol. Que tengan un lindo día. Abracitos, soy Jessy.
0: ¿Cómo estamos, Jessy? Buenos días, muchas gracias por tu audio. Ahí interactuando con nosotros. ¿Quieres escuchar algo junto a Daniel Betancourt y Sebastián Yatra? Dice, Quédate de Sol a Sol. Voy en busca de tu canción, Jessy. Muchas gracias. Así que ustedes me siguen enviando sus mensajes al 0999 889 889.

Ya sonando Andrés Cepeda junto a Fonseca, haciendo este Mejor que a ti me va. Qué buena cosa, señores. Buena canción para este martes. Martes de buenas canciones. Por acá también grandes amigos, en compañía de la rumba. Por acá nos dicen: James, muy buenos días, escuchando tu programa. Te felicito, me encanta la música que estás colocando. Gracias. Un fuerte abrazo para Dani, ahí en compañía de rumba. Por favor, dice, ¿nos puedes enviar un saludo para Fernanda Álvarez? Que tenga un especial día de aniversario, dile. Solo no dirás mi nombre. Vaya, qué cosas, señores. Así van escuchándonos también grandes amigos a través de la señal de rumba. Un fuerte abrazo. Las canciones en este martes son espectaculares. Nos siguen llegando más mensajes a través del 0999 889 889. Que habían solicitado junto a Prince Royce.

8:48, ahí sonando Prince Royce. Y haciendo este morir solo. Siguen llegando notificaciones, señores. La gente se sigue inscribiendo para la Alexa. El jueves se sabrá quién se lo lleva. ¿Será ganador? ¿Será ganadora? ¿Qué será? Así que ustedes me siguen enviando sus mensajes al 0999-889-889. Nosotros sonando súper bien en este martes. Martes de buenos hits.

0: 8 de la mañana con 55 minutos, ya sonando el Rocky, haciendo este parece sincera. Me van llegando más mensajes a través del WhatsApp de la radio. Muchas gracias. ¿Qué nos dicen a través de sus audios?
1: Yo escucho La Rumba de la Mañana con James. ¿Qué tal, mi brother? Te saluda Diego Paredes, presidente del Club Jinetes Tungurahua RC de aquí de la ciudad de Ambato. Por hacerles la cordial invitación para este día jueves, que va a haber una ruta solidaria a beneficio de los niños de la zona amazónica, zona oriente de aquí del país. Va a estar con nosotros Johnny Ceballos recibiendo todas las ayudas que nos quieran apoyar la gente, bikers, personas que no sean bikers, de todo, mi brother. El punto de encuentro va a ser en el Coliseo Cerrado de Deportes el día jueves a las 7 de la noche. Jueves 8 de octubre a las 7 de la noche, como es este día jueves. Muchas gracias, mi brother. Un fuerte abrazo. Bendecido día.
0: Muchas gracias. Ahí con nosotros Diego Paredes del 2032. Ahí informándonos de lo que será estas actividades. El presidente del Club Jinetes de Tungurahua nos dice algo solidario, nos dicen qué buena cosa, así que vayan, asistan. Ya le vamos a pedir más información por acá en interno. Me siguen llegando más mensajes a través del WhatsApp de la radio al 0999 889 889. Y hace minutos también me habían solicitado algo junto a Sebastián Yatra y Daniel Betancourt.

8:58 de la mañana con 58 minutos. Ya hay sonando Daniel Betancourt junto a Sebastián Yatra, haciendo este Quédate de Sol a Sol. Qué buena canción, señores. Así nos van programando en este martes de buenos hits. Así que ya regreso con la información en tendencia. ¿Cómo se encuentra el mundo de los famosos? Desde este martes, señores, nosotros enganchando buena energía desde la cabina más rumbera.

0: Recorramos juntos nuestro lindo Ecuador.
1: La historia de Atahualpa, el último emperador inca, está marcada por el drama de su captura y ejecución por los conquistadores españoles en 1533. Según la leyenda, antes de su muerte, Atahualpa ofreció un fabuloso tesoro de oro y plata a cambio de su libertad, pero este nunca llegó a manos de los españoles. Se dice que el tesoro fue escondido por los incas en las profundidades de la selva ecuatoriana, en un lugar secreto y misterioso que aún no ha sido descubierto. A lo largo de los años, muchos exploradores han intentado encontrarlo, pero hasta ahora el tesoro sigue siendo un enigma, convirtiéndose en un imán para quienes buscan riquezas y secretos olvidados. Algunos creen que el tesoro está relacionado con la ciudad perdida de los incas.
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9 de la mañana con 17 minutos, ya sonando el maestro Willy Colón con este talento de televisión. En esta mañana de martes, martes de buenas canciones. Más mensajes por acá. Del 1567 nos dicen: hola James, excelente programa como siempre, muchas gracias, bendiciones. Por favor, ¿me puedes ayudar con la canción Enamorado por primera vez de Ken Y? Te saluda Lucerito, excelente día, muchas gracias Lucerito, que tengas un bendecido martes. Así vamos ingresando todas sus canciones a este playlist, sí señores, de este martes. Más mensajes por acá. Del 7809 nos dice: buenos días Radio Rumba, le saluda Andrea. ¿Cómo estamos, Andrea? Buenos días. Por favor, ¿me puedes ayudar con la salsa Anhelo de Adolescentes? Gracias, bonito martes. Para ti también, André, un fuerte abrazo. Siguen llegando más mensajes, muchas gracias. Van interactuando con nosotros a través del 0999-889-889. Y momento también de detallarles cómo está la información en tendencia en esta super mañana. En tanto que Michael Morales propuso matrimonio y reveló el género de su bebé a su pareja. Es que el peleador de la UFC, Michael Morales, vive un momento especial fuera del octágono. Es que el peleador ecuatoriano de la UFC le propuso matrimonio a su pareja Katia Salazar y se compartió parte de la romántica celebración en sus redes sociales. Es que la pareja también reveló que el bebé que espera será una niña, mientras continúa consolidándose su carrera deportiva. Michael Morales se prepara para convertirse en padre por primera vez y dar un nuevo paso en su relación. Vaya, qué cosa. Aquí estamos viendo el video en este momento, donde Michael Morales junto a su esposa esperan el género de su bebé. Pues señores, se supo que era niña. Qué video impresionantemente, ¿no? Michael Morales está en sus redes sociales. Más información en esta mañana. En tanto que esposa de Bruce Willis revela una nueva foto del actor. Es que años después de que el mundo del cine se despidiera de una de sus máximas y grandes figuras, la figura de Bruce Willis vuelve a conmover a sus millones de seguidores en todo el planeta a través de sus redes sociales. Es que en medio de la conmemoración de la Semana Mundial de la Concientización sobre la Demencia Pronto Temporal, su esposa Emma Warming y su hija Tabla Wills, fruto de su relación con Demi Moore, compartieron nuevas y emotivas fotografías del protagonista de Duro de Matar. La imagen publicada por Erming muestra al actor de 71 años disfrutando de un espacio al aire libre, luciendo un sombrero tipo buquet, gafas oscuras y una camiseta blanca con estampados infantiles. Lejos de las alfombras rojas y de los estudios de Hollywood, el retrato busca visibilizar la realidad. Michael Morales está en sus redes sociales. Más información en esta mañana. En tanto que esposa de Bruce Willis revela una nueva foto del actor. Es que años después de que el mundo del cine se despidiera de una de sus máximas y grandes figuras, la figura de Bruce Willis vuelve a conmover a sus millones de seguidores en todo el planeta a través de sus redes sociales.

Demi Moore compartieron nuevas y emotivas fotografías del protagonista de Duro de Matar. La imagen publicada por Ermin muestra al actor de 71 años disfrutando de un espacio al aire libre, luciendo un sombrero tipo bouquet, gafas oscuras y una camiseta blanca con estampados infantiles. Lejos de las alfombras rojas y de los estudios de Hollywood, el retrato busca visibilizar la realidad que enfrentan los pacientes con esta condición neurodegenerativa y la labor de sus cuidadores. Vaya qué cosa, señores. Y estamos viendo en este mismo momento a Bruce Willis, el actor principal de Duro de Matar, entre otras películas que protagonizó. Impresionantemente ahí, con un sombrero, sus gafas negras y una camiseta con detalles súper coloridos. Vaya qué cosa la condición por la que está pasando Bruce Willis. Hasta ahí nada más de información en tendencia en esta mañana de rumba. Me siguen llegando más mensajes. ¿Ustedes ya se inscribieron para la Alexa?

mañana con 26 minutos, Jackson Andor, Kim Kenway, haciendo este enamorado por primera vez. Canciones que nos han ido pidiendo minuto a minuto a través del WhatsApp de la radio. ¿Qué nos dicen por acá del 7653? Nos dicen, hola James, por favor, ¿me puedes poner la canción Amor a Ciegas de Arcángel? Que tengas un buen día, atentamente, Javier. ¿Cómo estamos, Javi? Buenos días. Muchas gracias por tu mensaje. Nos van enviando más por acá, ¿qué nos dicen? Del 1550 nos dicen, hola James, muy buenos días. Por favor, ¿me puedes poner la canción María Teresa y Danilo de Hansel? Y Raúl, voy en busca de tu canción. Siempre recargando buenas vibras con buena música de la rumba. Esa es la actitud de día martes. Atentamente, Pauli, desde la Sultana de los Andes. Un fuerte abrazo a todos los que están conectados a través de 88.9 desde la ciudad de Riobamba. ¿Qué canciones nos van programando por acá? Me habían pedido algo de Adolescentes. Ahí sonando la salsita.

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0: mañana con 37 minutos. Ahí sonando Arcángel, haciendo este Por Amar a Ciegas. Canciones que nos han ido solicitando a través del WhatsApp de la radio. En este martes de buenas canciones. Es momento también de detallarles cómo están las principales notas deportivas en el Break Sport.
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0: En tanto que Olimpia Kings de Paraguay derrotó a la importadora Alvarado de Ecuador por 91 a 78 por la fase de grupos de la Liga Sudamericana de Básquetbol 2026, que se disputó hasta este fin de semana en la ciudad de Oliva, en Argentina. Es que Darol Hernández del Ecuador, importadora, fue arriba en el goleo con 19 puntos, mientras entre olimpistas sobresalió el americano James Reed con 14. Los clasificados a cuartos de final fueron el brasileño Mogi Basquete y los anfitriones Independiente de Olivia, el importador Alvarado, que perdió ya los tres juegos de esta fase. Así que, señores, lastimosamente importador Alvarado fue eliminado de este certamen. Más información deportiva. En tanto que se conmemoraron los 25 años de los Juegos Bolivarianos, Escambato recordó los 25 años de los Juegos Deportivos Bolivarianos realizados en 2001 y que dejaron un importante legado para el deporte de la provincia de Tungurahua. Es que la conmemoración se cumplió el fin de semana en el Hotel Emperador con la presencia de ex dirigentes, autoridades y glorias deportivas. Marco Armos, gestor del comité organizador, recordó aquella gesta en la que en la ciudad de Ambato se impuso a Sucre Bolivia como sede, en tanto que Jefferson Pérez, gloria olímpica ecuatoriana en marcha, también destacó el legado de los juegos, que tuvieron 34 disciplinas deportivas. Así que de esta manera se conmemoraron los 25 años de los Juegos Bolivarianos.

señores, que todo listo para lo que será la despedida oficial de Lionel Messi de la selección argentina, que será el día de hoy, martes 6 de octubre, en el Estadio Monumental de Buenos Aires, en el marco de amistoso ante la selección de Benin. Pero ¿cuáles serán los detalles y el homenaje y shows preparados para el astro argentino? Es que las actividades arrancarán previa especial organizada por la Asociación de Fútbol Argentino AFA. Iniciará a las 17 horas, hora de Argentina, y el partido se jugará a las 20 horas. También contarán con artistas en vivo. Habrá un despliegue musical en el escenario con presentaciones de Seba Mendoza, Román el Original, Amar Azul, Santi, Cairo, Qué Locura y Damas Gratis. En tanto que donde se vivirá un espectáculo visual, se preparó un show integral que incluirá despliegue de drones, música y fuegos artificiales. Entre ellos también habrá entrega de obsequios. El presidente de la AFA, Claudio Tapia, y el titular de la Conmebol, Alejandro Domínguez, se entregarán reconocimientos especiales en el campo. Es que se dará cierre y sorpresas con la celebración. Se extenderá hasta la pasada medianoche con un cierre musical anunciado bajo absoluta reserva como una sorpresa. En tanto que la indumentaria, Adidas diseñó una camiseta especial conmemorativa para la ocasión, para la despedida de Lionel Messi, donde le estuvimos observando esta hermosa señora. Así que hoy no es una fecha común, hoy se despide el astro argentino de su selección argentina, dejando como legado una impresionante trayectoria. No nos podemos olvidar de la estrella obtenida en Qatar 2022. Vaya qué cosa, señores. Hasta ahí llega la carrera impresionante de Lionel Messi en la selección de Argentina. Así que ustedes me siguen enviando sus mensajes casi en la parte final.

0: 9:46 y ahí sonando Eros junto a su Gay Torres haciendo este mimos. Este artista se viene para este fin de semana a la ciudad de Ambato.
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0: ya se enteraron de este gran evento?
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0: Ay, señores, la buena salsa estará sonando este fin de semana. Me van llegando los mensajes que nos dicen por acá. Del 2551 dicen: hola James, muy buenos días. Por favor, ¿podrías ayudarme con la canción de Rex, sabes? Por favor, y que tengan una buena mañana. Muchas gracias para ti también. Casi que nos despedimos, señores, en minutos nada más. Mientras ustedes siguen ahí enganchados a la buena rumba.
2: La tela M. ¿Qué onda, guacho?

mañana con 51 minutos, ya sonando Latin Mafia junto a Friend of Gang, haciendo este Te Estoy Correteando. Momento de ponerle punto final a esta programación de día martes, martes de buenos hits. En minutos se viene Fernando Acosta con su barrio latino, acompañarles como cada mañana con toda esa buena energía. Así que ustedes no se pueden perder de toda la programación de Rumba. Se quedan en buenas manos, que tengan un martes muy bendecido.

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Buen rock de Maná. ¿Quiénes estarán de gira por esta parte del continente? ¿Habrá sorpresas tal vez para Ecuador? ¡Epa! 10, 17 de la mañana. El día de hoy. Bueno, hoy es el Día Mundial de la Parálisis Cerebral. ¿Qué les parece? Parálisis cerebral es una discapacidad física más común en la infancia. Se origina por una lesión o daño no progresivo en el cerebro durante la gestación, el parto o los primeros años. Se conmemora cada 6 de octubre para apoyar los derechos de los 50 millones de personas que lo padecen. 10, 18.

a ese lugar o a esa persona. Hoy, ¿qué época de tu vida quisieras recordar, volver a vivir? Hacer que suene ese tema que tanto te gusta. Así como me lo dijo Joaquín en un mensaje a través del 0999-889-889. Y a toda la tropa bancaria y a toda la gente que anda trabajando en diferentes bancos. Un abrazo grande desde la rumba.

La pregunta para el barrio latino para el día de hoy, y me dice producción, una pregunta que nos va a hacer razonar, pensar. Quiero que la gente opine, por favor, a través del 0999-889-889. A ver, ¿creen ustedes que los hijos deberían hacerse cargo económicamente de sus padres cuando envejecen? ¿Qué opina la gente? ¿Los hijos deberían hacerse cargo económicamente de sus padres cuando envejecen? Envíen sus mensajes a nuestra línea telefónica. ¿Qué opina la gente? ¿Qué opina mi tropa latina? ¿Los hijos deberían hacerse cargo económicamente de sus padres cuando envejecen? Envíen sus comentarios.

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1: Estos son los principales titulares que tiene la prensa local a esta hora de la mañana. En Diario La Hora, salarios estatales presionan las cuentas. El desproporcionado gasto en salarios públicos lastima las cuentas del Estado, el déficit fiscal frena el crecimiento económico y ahonda la brecha de desigualdad social. Más de 450 incendios forestales se han registrado en Tungurahua. En Tungurahua se registraron un aumento del 50% en los incendios forestales respecto al 2025. La sequía, los vientos, quemas agrícolas favorecen la rápida propagación del fuego que ya ha afectado a cerca de 45 hectáreas de cobertura vegetal. En Diario El Heraldo, Novoa dice, familias no tendrán cortes de luz. El presidente de la República, Daniel Novoa, brindó una entrevista en Radio Centro en Guayaquil, donde abordó varios temas de interés nacional y se refirió a la situación que atraviesa el país. Estamos dando la posibilidad a inversionistas a que puedan entrar a generar en el Ecuador. Estas son las semanas de mayor estiaje. Aún así, estamos pudiendo sostener. Tenemos Toachi, Pilatón, nosotros lo recuperamos y está generando más de 200 megas. En el ámbito local, guaguas de pan comienzan a ofertarse. En Ambato, el aroma de la colada morada y las tradicionales guaguas de pan comenzó a sentirse antes de lo habitual. A frenar depósito ilegal de escombros. La empresa pública municipal GITSA mantiene controles en distintos sectores del cantón Ambato para evitar que ciudadanos depositen escombros en quebradas, terrenos, baldíos y espacios públicos que no están destinados para este fin. En el ámbito deportivo, el Rodillo alista duelo por la permanencia. Messi se despide. Tendrá su despedida con la selección argentina en el tercero de los amistosos internacionales. Afrontará el equipo. 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

0: sigan enviando mensajes. Los hijos deberían hacerse cargo económicamente de sus padres. ¿Qué dicen? A ver, ¿qué dice?
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0: Si hay alguna anécdota, alguna historia, algo vivencial también, ustedes pueden responder. Los hijos deberían hacerse cargo económicamente de sus padres cuando envejecen. ¿Qué dice la gente? Pueden enviar sus mensajes correspondientes a nuestra línea de WhatsApp. Mientras tanto, nosotros estamos disfrutando ya de las vísperas, de las fiestas, de las festividades. Grandes de 88.9, porque en diciembre estamos de aniversario.
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ya voy a revisar. ¿Qué onda con Zúmbalo? Póngame el Zúmbalo, pero yo la verdad no sé qué onda con Zúmbalo. Bueno, el día de hoy, señoras y señores.

0: El pitazo del día de hoy dolerá. 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
0: Será el pitazo final para Lionel Messi. La selección de Argentina recibirá hoy desde las 18 horas en Buenos Aires a Benín en un amistoso que quedará en la historia del fútbol por marcar la despedida de Lionel Messi a sus 39 años de la albiceleste tras de más de 200 partidos, 21 años de una trayectoria plagada de récords y títulos. El encuentro tendrá como protagonista casi exclusivo al astro rosarino, que no participó en la goleada ante Bolivia, por ejemplo, 4-0, Burkina Faso también, 7-0, de la semana pasada, utilizadas por el entrenador Lionel Scaloni para probar nuevos jugadores en varias posiciones. Entre los debutantes destacaron el lateral izquierdo Román Vega,
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0: del Zenit de Rusia, el titular ante Bolivia,
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0: El atacante Leonel Flores, también joven promesa del Boca Juniors. Y bueno, el día de hoy va a estar
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0: duro,
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0: más que nada por
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0: Por su despedida. También vieron más minutos algunos futbolistas que no habían tenido mucho rodaje, como Gianluca Bresciani, Nicolás Paz y Valentín Barco. Con miras al choque que está esta noche, la albiceleste vestirá un equipo especial diseñado por Adidas para el homenaje de Messi, que tendrá como escenario un estadio monumental a tope, tras haber vendido todos los boletos disponibles en su

0: 125 goles que anotó Lionel Messi con la camiseta albiceleste.
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0: En el 2007, partidos disputados, es el goleador histórico de Argentina por encima del resto de jugadores argentinos. Messi, que disputará su partido número 208 con la celeste y blanca, será homenajeado también por la Asociación de Fútbol Argentino en la previa. Benín, por su parte, llega del duelo de este martes tras un buen comienzo en la clasificación hacia la próxima Copa Americana o Africana de Naciones.

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11:21, suena fuerte aquí la rumba. Con este tremendo recuerdo. Bueno, ¿quieres aprobar tu licencia de

0: Hathaway, 11:21, suena fuerte aquí la rumba, con este tremendo recuerdo. Bueno, ¿quieres aprobar tu licencia de conducir en 10 días? 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Regreso inmediatamente para entregarte más de este barrio latino.
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0: Hoy en la mañana me despertaba con una noticia muy, muy triste. Ha fallecido en la ciudad de Ambato el señor Luis Marcelo Zapata. Como le decía yo de cariño, Luchito, igual mucha gente de quien tuve el gusto de conocerlo, de hablar, de escuchar todo su talento también, su música. Viene de una familia llena de músicos, llena de gente talentosa también. Oscar, a su hermano Cristian, este abrazo grande, a sus tíos, a toda su familia. Luis Marcelo Zapata ha fallecido, nos deja tantos recuerdos. La vida de verdad es tan efímera. Hoy somos, mañana no sabemos. Reciban a toda la familia Zapata, a toda la gente, a todos los primos. Están distribuidos por diferentes países también, en diferentes ciudades. Este cariño grande que siempre cuando nos encontrábamos con Luis para conversar, para disfrutar de algunos eventos, de algunos momentos de tertulia. Paz en la tumba de Luis Marcelo Zapata, a toda su familia, a todos sus amigos. Nuestro sentido pésame de todo corazón. Descansa en paz, amigo. Voy a la pausa comercial, regreso con más.
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Y escuchamos la Sonora Dinamita y comienza a sonar en nuestra cabeza también musiquita ya de fin de año. Tratando. Ay, ay, ay, 11:39. Ponga, vale, bonita de esas, ya, bonita de

0: Qué clásico, qué chévere. Ya. Se siente Jingle Bell. Sí.
1: Y me amará.
0: Qué bárbaro. En diciembre, prepárense que se viene el aniversario de la mejor. Hoy le hemos preguntado a la gente, ¿los hijos deberían hacerse cargo económicamente de sus padres cuando envejecen? Bueno, ya les voy a contar qué es lo que nos dice la gente. Mientras tanto, nos visita aquí en la cabina 88.9, a propósito también, con una pregunta bien fuerte el día de hoy. ¿Por qué envejecemos? Araceli Cruz, desde Araceli Cruz Beauty and Spa, nos visita aquí en la cabina de Rumba. Primero la pregunta general, ¿ya? ¿Los hijos deberían hacerse cargo económicamente de sus padres cuando envejecen?
2: Hola, hola, mucho gusto, gracias por la invitación. Bueno, respecto a la pregunta, me parece que es algo que hay que discutir, ¿no?
0: Ajá.
2: Más que todo, cuando la madre, por ejemplo, ha sido solamente el madre y padre a la vez y ha dado todo, ha sacrificado todo, pues yo creo, ¿no? Ya cuando los hijos ya son grandes, tienen que ser algo agradecidos, porque claro, ya incluso a veces hay madres que ya por el envejecimiento, como decimos, a veces ya no se puede trabajar. Entonces yo pienso que sí, los padres deben ser, los hijos deben ser recíprocos y en algo ayudar, ¿no? Ya les toca a algunos hijos ya ver por la salud más que todo de su madre.
0: Araceli, ¿y cuándo no?
2: Cuando no, pienso cuando, por ejemplo, todavía tienen fuerzas y están con buena salud,
0: uh-huh,
2: pueden todavía trabajar y no exigir pues a los hijos, porque no es desde el fin, ¿no? Que uno como madre o padre, no es que nosotros les damos a nuestros hijos para que luego ellos nos mantengan, no, sino al contrario, es para fortalecer ese vínculo y que sus hijos puedan desarrollarse solos.
0: Interesante, sí, ¿no? Araceli Cruz. Y ahora sí la pregunta para ti, vamos al meollo del asunto. ¿Por qué envejecemos? Ya que tú manejas un spa, manejas ese cuidado de la piel y todas estas cosas que nosotros hacemos para tratar de vernos bien, ¿no?
2: Ajá, hay que tomar en cuenta, ¿no? Que todos vamos a envejecer.
0: Ya.
2: Eso es un paso inevitable para todo ser humano.
0: Pero envejecer bien, ¿no?
2: Claro, eso hay que tomar en cuenta que todos vamos a envejecer, pero hay que considerar que todos no vamos a envejecer de la misma forma.
0: Normalizamos algunas cosas que es que ya tienes panza porque ya tienes 40.
2: Tiene nada que ver, no tiene nada que ver, porque, como decimos.
0: Claro, es que si se te ve gruesito, se te ve un poquito más de edad también, o sea.
2: Claro que sí, pero hay maneras, hay formas también de uno cuidarse y tratar de no reflejar tanto en la piel. Por ejemplo, uno por la edad siempre calculamos más que todo mirándole a la persona y mirando la piel.
0: Ya
2: decimos, bueno, tú tienes tanta edad, pero al contrario, a veces sucede que no, que nos equivocamos. ¿Ya? Y es por a veces algunas personas están ya no tan envejecidas por el mal cuidado, por el estrés. Incluso ha habido personas que por el estrés dan un cambio drástico a su edad, no reflejan esa edad. Y hay personas igualmente que saben cómo manejar esto del estrés, el cuidado, todo eso. Entonces, si empezamos a cuidarnos desde ya, o sea, desde más o menos desde los 25 años, más o menos a cuidarnos, a manejar todo este proceso, vamos a tener un envejecimiento agradable, se puede decir.
0: ¿Será porque envejecemos? Tal vez una de esas condiciones será por falta de hidratación.
2: Sí, hay muchos factores, principalmente, como siempre hemos dicho, el sol es un factor muy, muy importante en eso del manejo, ¿no? Tenemos que manejar bien los rayos solares. No necesariamente vamos a decir que el protector nos va a proteger, usar el protector solar, no, sino también al momento que caminamos, que conducimos, que vamos por algún lugar, tratar de estar con ropa, o sea, adecuada.
0: Normalicemos el protector.
2: Exacto.
0: Normalicemos el protector solar siempre en la casa, como una pasta de dientes, me imagino.
2: Exacto, sí, también.
0: Tenerlo ahí como un jabón, como algo diario, no es simplemente
2: solamente cuando vamos a salir al sol, no, o sea,
0: sino
2: siempre.
0: Que normalicemos siempre el protector solar.
2: Claro que sí. Además, también otro factor, el descansar, el dormir bien. Normalmente tenemos que descansar de 7 a 9 horas, porque ahí en el transcurso de que dormimos desarrollamos el colágeno, la elastina y el descanso, sí, para que no nos salgan ojeras, que no nos salgan manchas. Y también no producimos que se eleve nuestro cortisol también cuando no descansamos. Cuando no descansamos bien, hacemos que el cortisol se eleve y de ahí va relacionado al estrés, porque el cortisol es una hormona que va relacionado con el estrés.
0: Muy bien, esto hay que tomar en cuenta muchísimo, esto del sueño.
2: Claro.
0: Las horas necesarias, ya saben, siempre se les dice, de 10 a 12, infaltable ese sueño. Pueden despertarse 4 de la mañana, 5 de la mañana, hacer sus actividades, pero siempre de 10 a 12, porque ahí es cuando comienza la piel a regenerarse, ¿no?
2: Claro, el colágeno tiene un sueño profundo, entonces descansa todo. Ah, también es importante, bueno, en las mujercitas más que todo, acostarnos sin desmaquillarnos, por ejemplo, sin hacer nuestro skincare. También hay que considerar que cada piel es diferente. Cada piel tenemos diferentes skincare, diferentes tipos de productos que debemos utilizar. Porque hay veces que personas que utilizan remedios caseros y a veces incluso mejor afecta la piel. Entonces,
0: dice,
2: no
0: me voy a poner limón con azúcar.
2: Ay, no.
0: Voy a poner, o sea, limón con avena.
2: No. Todos esos remedios caseros en ciertas pieles puede que sí les favorezca, pero en ciertas pieles no. Oye. Les va a empeorar.
0: Y la verdad me golpea bien fuerte eso, porque yo cuando hago cosas en la casa, en serio, yo a todo, o sea, estoy pelando un plátano, ay, la cáscara, paz, me pongo en la piel, o sea.
2: Es que hay que considerar también que los hombres,
0: ay, un poco en
2: que los
0: pelo.
2: Hombres tienen la piel como más resistente, me parece, ay, más gruesa.
0: A eso es donde quiero llegar también. Mira, existen diferentes profesiones, por decirlo así, también, en donde están expuestos al sol. Por ejemplo, hay deporte, el deporte que se lo hace, bueno, dentro de un gimnasio la gente dice, no, prefiero hacer ejercicios de un gimnasio que prefiero hacer running, por ejemplo, correr, caminar y todo esto, porque te envejece la piel y el contacto con el calor constante y directo del medio ambiente. Lo mismo con jugadores de fútbol, mucha gente que tiene hace ejercicio, es muy saludable, pero lastimosamente hace el ejercicio al aire libre. ¿Tiene que ver eso?
2: De cierta manera sí, por eso mismo los centros estéticos es un boom, porque ahora ya hay productos que te pueden prevenir eso, que puedes tú tal vez tener una preparación adecuada en tu skincare en casa para que puedas lucir y hacer cualquier actividad fuera de ella. Entonces sí hay productos, y también considerando también la alimentación, de igual manera la alimentación es muy importante, tenemos que...
0: Antes de pasar a eso, por ejemplo, conocía a dos hermanas, ¿no? Dos hermanas, la una hacía todo lo que es relacionado al gimnasio. Estaba dentro en el gimnasio haciendo sus respectivos ejercicios, y la otra era running, salía, corría todos los días y regresaba, y eran gemelas. Ya al poco tiempo se notaba la diferencia, y decía, no, es que ñaña, lo que pasa es que tú estás haciendo deportes al aire libre, entonces eso te puede causar alguna cuestión. Si analizamos también algunos futbolistas, si bien es cierto tienen una excelente condición física, pero en la piel se le nota ya de avanzada edad. ¿Es verdad, claro, eso?
2: Sí, es verdad. Pero como te vuelvo y repito, ahora existen diferentes productos, diferentes tecnologías, diferentes maneras, formas, y para que puedan acudir a realizar su skincare, sus sus tratamientos faciales y para que hagan su skincare en casa, para que favorezca y trate de impedir un poco el envejecimiento prematuro, ¿no?
0: Muy bien, vamos con la alimentación, lo que tú nos estabas contando.
2: Sí, es aconsejable tomar bastante líquido, agua, jugos también saludables, vitamina C. Es muy rico en, por ejemplo, en la naranja, en el limón, en las frutas. Podemos igual las nueces es también, tienen una grasa natural que nos puede ayudar a la piel también.
0: Espectacular, es por eso que envejecemos, porque no cuidamos todas estas cosas que Araceli Cruz el día de hoy nos está comentando. ¿Alguna recomendación ya en la parte final, tal vez, Araceli?
2: Antes de olvidarme también, igual el exceso del alcohol, del fumar también. Toma. Eso elimina también los la hidratación en la piel.
0: Wow. Hace
2: que implica que uno se hidrate la piel internamente, ¿no?
0: ¿Hay alimentación que también le quita lo hidratado que puede estar alguien?
2: Claro, el por ejemplo el exceso de la ¿grasa? De la leche,
0: ¿en serio? ¿La
2: de
0: leche?
2: Las grasas, de esos, claro.
0: Dios mío. Miren, uno a veces nos dijeron que eso era lo mejor, el mejor alimento en la leche y todo eso.
2: No, ahora no.
0: Pero nos damos cuenta que muchas cosas no están tan
2: favorables
0: para esto, ¿no?
2: Ahora lo que es más aconsejable es lo natural, las frutas, las verduras, las verduras verdes, las frutas como el durazno. Las verduras como el brócoli, así, o sea, nos puede ayudar a tener una piel más saludable.
0: Araceli, estaba observando también algunas redes sociales y hago un resumen, porque todos los ejercicios, ¿se pueden hacer ejercicios para el rostro?
2: Claro que sí.
0: ¿Y por qué no nos enseñan eso? ¿Es en serio?
2: De observaba, hecho, sí hay.
0: Y me doy cuenta igual que también la cara necesita moverse, necesita tener movimiento, no solamente tener así. De hecho, hay muchas personas que dicen: no te rías mucho, que te causan arrugas, no hagas eso porque te vas a quedar más viejo o más vieja. Entonces, eso, un mito totalmente.
2: Claro que sí, eso ya es dependiendo. Por ejemplo, una persona alegre no es porque se ríe mucho y ya va a tener arrugas, no, sino es más el mantenimiento. Y claro que hay masajes ahora.
0: Al contrario, están más,
2: claro,
0: se ven mejor, más jóvenes, ¿no?
2: Sí, sí, sí. Incluso hay aparatología ya que puedes llevarte a casa y continuar con tu tratamiento facial, tu estimulación para que produzca colágeno, elastina. Y no es dependiendo tampoco la edad. A veces dicen, no, es que yo ya no puedo y no nada que ver. O sea, sí puede todavía, tenemos todavía hasta envejecer más años.
0: Seguirle dando a los ejercicios de rostro.
2: Sí. Y también los productos también, que ahora hay excelentes productos que ayudan a atenuar las líneas de expresión.
0: La gente no nos está observando, pero de pronto puedes, a cierto modo, graficar ¿En dónde necesitamos hacer los ejercicios de rostro y en dónde está esa línea que prácticamente manda el exceso de grasa en el rostro?
2: A ver, por ejemplo, en el rostro, sí. En las sienes, por ejemplo, tenemos unos ganglios.
0: Ya.
2: Ahí tenemos otros.
0: Tóquese las sienes, acá, por favor, si están aquí, tóquese las sienes.
2: Tenemos otros ganglios atrás de la orejita.
0: Detrás de la oreja.
2: Bajamos aquí en este hundimiento de cerca de la clavícula.
0: De la clavícula, perfecto. Ya.
2: Entonces, ahí comenzamos. Entonces, empezamos a dar los masajitos en la frente y así.
0: En resumen, todo lo que tenemos que hacer que drenar, es hacer...
2: Es como un drenaje. Vamos así, dando los masajitos y vamos arrastrando.
0: Le enviamos a las sienes primero, por ejemplo, de los ojos.
2: Igual
0: de los ojos,
2: pero también tenemos que ver los deditos, ¿no?
0: Yeah.
2: Por ejemplo, para las ojeras tenemos que utilizar el dedo anular, así, despacito, tener que hacer así y enviarnos.
0: Despacito, no,
2: claro,
0: de forma grosera.
2: No duro.
0: No, pues
2: despacito.
0: Yo sí soy medio grosero, por eso. Decía yo, pero todo, ojo, que tengo que hacerlo con una crema o un aceite especial,
2: claro,
0: ¿no?
2: Claro,
0: si no,
2: que
0: se va a lastimar
2: con
0: el rostro.
2: Un serum tiene
0: entonces todo, envíen toda la grasa para las sienes, luego muevan detrás de las orejas.
2: Podemos hacer así, como
0: A sujetar tipo cangrejo, el mentón.
2: La quijada, el mentón, hacia atrás y hacia la clavícula.
0: Para bajar la papada,
2: perdón,
0: es eso, ¿no?
2: Perdón, a la orejita, ¿no?
0: Sí, detrás de las orejas.
2: Detrás también, de la orejita.
0: Claro. Muy bien. Hemos aprendido mucho. Ojalá que se haya visto, si no en el en vivo, ustedes pueden observar también.
2: Ay, claro. Sí.
0: Araceli, muchísimas gracias. ¿Qué te parece si regalamos un, no sé, algo? ¿Tienes algo para hidratar el rostro?
2: Tengo productos también. Sí, ¿ya? Tengo un producto que es contiene colágeno y ácido hialurónico.
0: Ya, ácido hialurónico, perfecto. Muy bien, ¿qué te parece si regalamos una limpieza facial? ¿Está bien?
2: Sí, claro que sí.
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0: 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Con las cinco primeras personas hacemos el respectivo sorteo. Araceli, muchísimas gracias por habernos acompañado. ¿En dónde
2: gracias
0: queda
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0: Araceli, muchísimas gracias por habernos acompañado.
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0: Haces el sorteo y nos avisas, por favor, ganadores. Es momento de cuidar el agua, momento de cuidar nuestro medio ambiente, cuidar también todo lo que podamos hacer
1: a la playa
0: para cuidar nuestro planeta. Está bastante bien.
3: La siguiente canción tiene menos de 5 minutos, tiempo suficiente para que puedas disfrutar de un buen baño.

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0: dice el mandamiento, así es que sea lo que sean tus padres, buenos o malos, el rol se invierte y debemos como hijos darles una vida digna mientras los tenemos en esta vida tan corta y frágil. Saludos todos, bendiciones a todos. 09998898989. Los hijos deberían hacerse cargo económicamente de sus padres cuando envejecen. La gente contesta. Dice sí, porque nuestros padres hicieron sacrificio por nosotros. Ahora nos corresponde devolverles algo. Los hijos deberían hacerse cargo económicamente de sus padres cuando envejecen, que dice la gente a través del 0999-889-8899. Los escuchamos, ¿qué es lo que dice Mitero Palatino?
1: 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Quedan cordialmente invitados este día jueves 8 de octubre a las 7 de la noche en el Coliseo Cerrado de Deportes. Ven y únete a esta campaña de solidaridad a beneficio de los niños del oriente.
0: Chévere, chévere, muy bien. Dice, los hijos deberían hacerse cargo económicamente de sus padres cuando envejecen. Hola Fer, buenas tardes. Dice, sí, pero cada hijo debe aportar de acuerdo con sus posibilidades. No todos pueden dar lo mismo. Ay, también, ¿no? Interesante eso también. A ver, pongámonos de acuerdo, pero si yo no tengo, voy a tratar, voy a hacer todo lo posible, tú que puedes también. Vamos viendo eso. Bueno, hoy le preguntamos a la gente, ¿los hijos deberían hacerse cargo económicamente de sus padres cuando envejecen? Y la gente contesta, hola Fer, ¿cómo estás? Ay, qué chévere, baño de agua santa. Dice, ¿y si esos padres nunca se preocuparon por sus hijos? No creo que exista una deuda de por vida. Dice así. La pregunta del día de hoy, ¿los hijos deberían hacerse cargo económicamente de sus padres cuando envejecen? Dice, hola Fer, no es obligación, es gratitud. Si puedo ayudar a mis padres, lo voy a hacer. 0999-889-889, me pone la salsita de allá, con gusto. Te la pongo. Aquí dice:
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0: Hola, mi rumba favorita. Dice: mis padres me dieron todo cuando era niño. Mientras yo tenga vida y trabajo, no permitiré que les falte nada. Le preguntamos a la gente: ¿los hijos deberían hacerse cargo económicamente de sus padres cuando envejecen? La gente responde: hola Fernando, es triste que en su juventud nuestros padres no pensaron en su vejez. Y eso debe ser una lección para nosotros, trabajar hoy para nuestra vejez. Y claro, es nuestro deber cuidar de nuestros padres, aunque para ellos también es incómoda esa situación, nos dicen. 0999-8898989. Dicen, los hijos deberían hacerse cargo económicamente de los padres cuando envejecen.
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0: Fer dice,
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0: Buenas tardes,
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0: haciendo el almuerzo. Ya vamos. Dice, hay hijos que dicen que aman a sus padres, pero cuando llega la hora de pagar una medicina, desaparecen. Le preguntamos a la gente, ¿los hijos deberían hacerse cargo económicamente de sus padres cuando envejecen? ¿Qué dice la gente? Hoy contestan, por favor, al 0999-889-889. ¿Los hijos deberían hacerse cargo económicamente de sus padres cuando envejecen? ¿Qué opinas tú? Envíame un mensaje ahora. ¡Ah, qué buena canción! Volamos para México.

Dancing, sonando en este martes vintage en Rumba. Bueno, hemos preguntado a la gente el día de hoy acerca de su opinión acerca de... ¿Los hijos deberían hacerse cargo económicamente de sus padres cuando envejecen? Y la gente ha contestado a través del 0999-889-889. ¿Qué dice mi tiro palatina? Dice hola. Mi emisora favorita. Ay, qué chévere. Respecto a la pregunta, claro que por supuesto que desde luego que sí. Honra a tu padre, a tu madre, para que se alarguen los días de tu vida en esta tierra.

0: buena, qué buena. Qué recuerdos que se nos viene a la mente, por Dios. Ya, 12:36, voy a la pausa comercial, pero antes aquí está el mundo de la farándula, porque esta pareja se divorció en silencio. El actor Tobey Maguire y la diseñadora Jennifer Meyer decidieron poner fin a su matrimonio tras 10 años separados. Jennifer Meyer y Tobey Maguire tienen 2 hijos en común. Por otra parte, Kim Kardashian explicó que tras divorciarse de Kanye West, ella necesitó 5 años de soltería para sanar por completo y poder enfocarse en sus 4 hijos y así y en sí misma. Y para terminar, Jay Sensberg también decidió no volver a interpretar a Mark Zuckerberg en El Poder de la Red, la nueva película dirigida por Aaron Sorkin, porque es exasperante demasiado. Ahora mismo más información desde 88.9, tu estación favorita.
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0: Araceli Cruz me dice que la ganadora es Daniela Santamaría. Entonces se va a contactar directamente con la ganadora el día de hoy. Chévere. Le hemos preguntado a la gente acerca de los hijos deberían hacerse cargo económicamente de sus padres cuando envejecen. Yo veo una cantidad de respuestas buenísimas. Buen día, Fer. Dice, en realidad hay casos que... y cosas. Esto más bien es un acto de gratitud a quienes dieron su esfuerzo y responsabilidad. Sí se los debería ayudar, pero si no fue así, porque se tendría que los hijos tendrían que hacer algo que nunca lo inculcaron. Además, depende también mucho de la posibilidad económica. Existen padres que se encuentran muy bien posicionados y tienen la posibilidad de vivir plenamente mediante sus propios recursos, ya sea en ocasiones por sus pensiones o incluso por intereses de inversiones que poseen, ¿no? Es lo que opina la gente, y hay una cantidad de cosas también que llegan. Dice, yo sí ayudaría, pero no quiero que mis padres dependan completamente de mí. Prefiero enseñarles a organizarse desde antes. Dice, primero que me devuelvan todo lo que me gasté en pañales, dice. Latinos. Universidad y comida, ahí negocia. Latinos. ¿Cómo es eso?
1: Si son latinos.
0: ¿Cómo es eso?
1: Son latinos. Son latinos. Son latinos.
0: Y se voló. Saludos, Píllaro. Dice, los padres deberían pedir ayuda sin sentirse una carga. Envejecer no debería ser motivo de vergüenza. Si sus padres mantuvieron a sus hijos durante 20 años, ¿por qué los hijos no deberían mantenerlos cuando ellos ya no pueden trabajar? Muchas gracias a toda la gente que envió sus mensajes al 0999-88-9889. Se viene Andrés Mejía, DJ Son, en el receso.
2: Que nosotros estamos haciendo de corazón.
0: Y también se viene a las 3 de la tarde, estará Roberto Freire en Éxtasis de Radio Program. Un abrazo grande, les habló Fernando Acosta.

0: El SOTE está nuevamente en funcionamiento transportando crudo. Petroecuador recuperó parte de su capacidad de bombeo en la estación de Baeza, afectada por el incendio de hace 5 días. En Guayaquil, una decena de sectores reporta cortes de energía eléctrica, algunos de hasta 16 horas. CENEL explica que hay una sobrecarga del sistema en unos casos y en otros a las afectaciones que dejan las lluvias. Los trabajadores de CNT deberán devolver cerca de 8 millones de dólares que recibieron ilegalmente por beneficios laborales. Así lo dispuso la Corte Constitucional. El sistema de salud pública requiere de al menos 5.000 médicos familiares para atender la demanda. La falta de estos profesionales es una de las causas de que en mes y medio hayan quedado sin atención 14.000 citas. Estados Unidos solicita a Rusia actuar con transparencia frente al incidente biológico en el que murió una científica. La mujer rompió accidentalmente un tubo de ensayo en el que había una peligrosa bacteria. ¿Se desató un brote de peste por neumonía?
1: Llegó el momento. Me voy en paz.
0: Argentina dice adiós a Lionel Messi. El capitán de la albiceleste jugará esta noche su último partido con su selección en el Estadio Monumental de Buenos Aires.
2: La camiseta fue mi sueño.
3: Venga, voy, ya calientito.
0: ¿Cómo suena Guayaquil? Televistazo hizo un recorrido por la ciudad para palpar los sonidos que la caracterizan, desde el motor de los buses hasta el llamado de los vendedores ambulantes. Todo se convierte en un conjunto de decibeles que otorga a la urbe su propia identidad.
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0: 13:17, escuchando uno de los clásicos de Manuel, La Chica del Humo. Pero también momento para dar paso a algo de Maluma y Shakira con este tema llamado Agua, que suena aquí en El Receso. Yo soy Andrés Mejía. Esa es la parte favorita de la música.
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Uno va con la producción de Obi on the Drums en esta reedición, este remake, este pleno 2026, ya casi acabando el año, ¿no? De esa versión de Volveré con Manuel Turizo. Momento de escuchar a Elvis Crespo Vélez y este tema también, para bailar, 1323.

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1: Ubicado en la provincia de Pichincha, el bosque protector Mindo Nambillo es uno de los pocos bosques de neblina en el mundo. Un ecosistema único donde la humedad constante crea un ambiente místico y lleno de vida. Este bosque, con su densa vegetación y clima fresco, es hogar de una increíble biodiversidad que incluye cientos de especies de aves, mariposas y plantas endémicas. Su ecosistema, donde las nubes parecen abrazar el paisaje, lo convierte en un destino ideal para los amantes del ecoturismo. Además, es crucial para la conservación de los recursos hídricos en la región. Mindo, en las cercanías, es famosa por ser un paraíso para los observadores de aves, albergando más de 500 especies, incluidas varias de colibríes.
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0: este clásico de salsa. Momento de escuchar a Aria Vega, que sigue sorprendiendo, ya lo decía en una entrevista, con todo el nuevo cargamento de música.
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1: Un saludo de parte de Nati Natasha. 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
1: Montañita, en la costa ecuatoriana, es un destino imperdible para los amantes del surf. Sus olas potentes y consistentes la han convertido en una de las mejores playas de Sudamérica para este deporte, atrayendo a surfistas de todo el mundo. Además de su belleza natural, Montañita es famosa por su ambiente bohemio, su vida nocturna vibrante y su comunidad multicultural. Cada año se celebran campeonatos internacionales de surf que consolidan su reputación global. Más allá de las olas, ofrece gastronomía variada, artesanías y actividades al aire libre. Montañita forma parte de la Ruta del Spondylus, un recorrido turístico que conecta los destinos más emblemáticos de la costa ecuatoriana.
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5: ¡Épale! Aquí vamos. El martes es de All School, señoras y señores, buenas tardes. La temperatura. ¡Qué bárbaro la temperatura! ¡Qué sola, Dios! Sol canicular. ¡Bárbaro de sola! Aquí llegamos como siempre, señoras y señores, en el mágico, espectacular, único y bien ponderado martes de All School con los mejores ritmos para poder disfrutar todo este día espectacular, martes 6 de octubre. Un aplauso para todos ustedes que están ya en sintonía de la rumba y listos ya para conectarnos a la mágica mundo de la música. Espectacular de todos los tiempos.
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5: Bueno, y como es martes, Don School, señoras y señores, los ritmos más especiales suenan aquí.
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¿Qué tal? ¿Cómo empezamos ese Old School Life? ¿Les gustó? ¿Cómo empezamos ese Old School Life? Bien, ese martes de Old School, hoy la memory, la tradicional memory de todos los días martes. Solo los martes regalamos acá la memory en la rumba. Solo los días martes regalamos la memory aquí en la rumba, ¿no? Bueno, la gente que quiera participar, la gente que se quiera llevar, señoras y señores, la memory de la rumba 88.9 sonando para todo el planeta. Bueno, la semana anterior nos quedamos en el tema de las canciones más famosas de película, así que hoy tenemos otro temazo ahí para que puedan escuchar, Y me va a decir a qué película pertenece. Ya saben el código de la radio, el número de la radio para que puedan participar, ¿no? ¿A qué película pertenece este soundtrack, esta canción famosísima, ok? Póngale producción, producción, póngale por favor. Esa es una película famosísima.

0: Oasis. 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

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Vamos con lo mejor de energía. Jesús radiante. Empieza a reportar desde tu ciudad. ¿Cómo está tu ciudad el día de hoy? Reporta tu ciudad. ¿Cómo está? ¿Cómo está? ¿Cómo está? ¡Bien! ¿Cómo está tu ciudad el día de hoy?

Bueno, no es Calles de Fuego, no es Calles de Fuego la película. No es Calles de Fuego, por si acaso. Un aplauso para esta tremenda película, señoras y señores. ¿Cómo se llama? ¿Cómo se llama? Ay. La película más taquillera. La película más taquillera, señores. Sí, la película más taquillera.

Ahí está la rumba sonando. El Guaitambito capitalino. Abrazo, maestrito. Un abrazo grande en la capital de los ecuatorianos. ¿Cómo se llama la película que le estamos hablando? ¿Cómo se llama?

discoteca. Eso es lo que estamos sintiendo, señores. ¡Qué calor! ¡Qué calor! Queremos enviar un saludo para la doctora María José Ortiz, para la maestría de salud pública de la Universidad Internacional del Ecuador, UIT. Están enganchados en la radio Rumba de Ambato en un momento de break de parte de toda la persona que más les ama, el White Tambito Capitolino. Maestro, un abrazo tremendo ahí. Nos vamos para Patate. Patate, nos vamos para Patate. Un abrazo grande. Patate. ¿Cómo estamos, Patate? Un abrazo grande. Dice que rico, Sorci. En el Valle de la Primavera Hermosa, ¿eh? La Tacunga. La Tacunga también, ¿eh? Bueno, ponemos la última vez ya para designar al ganador de la persona que nos adivine el nombre de esta película. Hoy vamos a hacer película y vamos a hacer novelas, ¿no? Ya, vamos con el tema central de una película. Esta es una canción muy famosa. ¿A dónde pertenece? ¿A qué película pertenece? ¿No? ¿A qué película pertenece, señores y señores?

Fácil, ya, con esta es la última vez. Ya, para que nos digas cómo se llama esta película. Esta es la canción y el soundtrack de esta película famosísima.

0: y ahí estamos ya. Ahí estamos. Bueno, vamos a ver cuáles son las personas ganadoras que nos dijeron correctamente el nombre de esta película.
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0: ¡Vamos al martes! ¡Martes de Old School! A ver, dice, inscríbeme para la Flash Jorge Luis García. Gracias, Jorge Luis, un abrazo. Maggie, un abrazo para Maggie. Mi querida Maggie, un abrazo grande, fuerte desde la rumba. Muchísimas gracias. Y con año y todo me dijeron, ¿eh? Con año y todo, claro. Desde la Tacunga, no se olviden de enviar su nombre y su apellido, por favor, para que nos digan a qué película pertenece, ¿no? Ok, vamos por acá. ¿Qué nos dice? ¿Qué nos dice los mensajes?
2: Yo escucho la rumba de la tarde con Roberto Freire. Les habla el oyente más fiel acá en el centro del país. Un saludo cordial para usted, joven Robert, y para toda la audiencia. Claro, por supuesto, desde luego, esa canción pertenece a la película Flash Dance.
0: ¡Claro! Éxitos de actitud 100% posible. ¡Pero claro! ¡Claro! La película Flash Dance. Interpretada la canción por la tremenda artista Irene Cara. Ella también tiene un temazo que se llama The Fam, ¿no? Fama. The Fama de otra serie y otra película también, ¿no? Muy bien, es entonces Irene Cara con la película The Flash Dance. Y a ver, ¿cuántas personas nos dijeron correctamente? Nos dijeron, a ver, ponle ahí, por favor.
3: Hola, buenas tardes, Roberto. Yo soy Luis Salinas. Me pueden escribir en el... Para la Memory Flash.
0: ¡Chévere para la Memory Flash, mi querido Luis! Ya, ok. A ver, por acá tengo otros mensajes. Me enviaron, pero no me enviaron, con los nombres, ¿no? Los nombres, no.
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0: Vamos acá, ok, dice. Vamos con un número, ¿ya? Listo para la ruleta, señoras y señores. Sacamos la ruleta. Muy bien, giramos la ruleta una vez más. Eso. Y ahora sí, vamos a ver cuál es el número ganador de la tarde.
1: 14.
0: Número. ¿Qué número dijo? A ver, espera, repite otra vez. Número. A ver, ¿qué número? ¿Qué número dijo, por favor? Ahí está.
1: 14.
0: Número 14, ¿no? Ok. Vamos al número 14, señoras y señores. El número 14 esta tarde se lleva uno de los premios de la rumba. Es para la señorita Gladys Martínez. Gladys Martínez también nos dijo Flash Dance, película. Así que es una de las primeras ganadoras, ¿ok? Ahora sí, vamos con un tema de una telenovela. Ya, yeah, ok. Pero vámonos a la pausa y regresamos. En esta canción, en este tema de la telenovela, señoras y señores, tenemos una deliciosa bandeja de mariscos que vamos a regalarles a la gente que participe. Ya, ¿estamos listos? Vamos entonces a la pausa. Échele oído, por favor, porque luego regresamos con el tema de una telenovela.
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Bueno, por lo general, martes siempre recordamos ahí las canciones, ¿no? 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Bueno, vamos, señores. Siguiente tema musical de la tarde. Hoy vamos a hablar de telenovelas, ya. Luego de hablar de canciones, de películas íconas. Ahora nos vamos con telenovelas, ya. ¿Ustedes se acuerdan de esta telenovela? A ver, vamos a ver quién se recuerda a esta telenovela, ya. Ok. A ver, ¿quién se acuerda de esta telenovela?

Recuerden que tienen que participar con nota de voz. Tienen que participar con nota de voz. Tienen que participar con nota de voz, no mensaje texto, nota de voz. ¿Cómo se llama esta telenovela, señoras y señores? ¿Quién no vio esta telenovela, no? ¿Quién no vio? ¿Quién no vio?

Qué bacán esta canción, ¿no? Qué plena esa novela también. Luego hacer las tareas, llegamos ahí a ver esta telenovela ahí. Muy bien, ¿cómo se llama esa telenovela, señores? Envíe su mensaje, por favor, al número de la radio. Ya usted conoce el número de la radio, ¿cuál es, no? 0999-889-889. Vamos a recordar, señores.

Y en ese mismo año venía otra canción, una mujer que saltaba desde Colombia, la calle de las sirenas. Qué buen recuerdo. Les voy a desbloquear un montón de cosas de la cabeza, de buenos recuerdos, lógicamente, ¿no? ¿Qué estabas haciendo en este año? Luego de Cava llegaba una mujer de Colombia. Sí, lleva desde Colombia, pateando fuerte las puertas de todo el mundo, entrando con su disco Pies Descalzos. Así se llamaba el álbum de Shakira, con este temazo que sacó, y fue un tema que duró alrededor de un mes y medio en todas las radios como el hit número 1.

Recuerden que la memory se va, todo este tema, todo este tipo de música se va en la memory, ¿eh? Porque estamos desbloqueando, señoras y señores, canciones como estas.

para nuevamente recibir a otro artista, señores. Un artista top que se llevaba también los aplausos en ese año. Viene 1996. Lucho Miguel. Luis Miguel, ¿eh?

Linda canción también esta de Ragazzi, Baila. Y hablábamos del 95 cuando aparecía el mejor momento de este artista con una canción que la pegó sumamente fuerte en todo el mundo, ¿eh? La pegó y la goleó con esta canción, ¿eh? Año 1995.

¿Quién no bailó María? No, ¿quién no bailó María? Mucha gente bailó María. Y por ahí subiendo, señores, al año 98, llegaba una novela argentina. A ver, vamos a ver quién se acuerda de esta novela argentina. A ver.

¿Quién no vio esta película? Digo, esta telenovela era argentina. Verano del 98. Verano del 98 se llama esta telenovela. Claro, claro. ¿Qué tal ese old school? Desbloqueando recuerdos. Desbloqueando canciones, señores. Y aquí aparece una canción que les voy a dejar sonar para que la puedan escuchar, ¿ya? Y que solamente cierren sus ojos por unos momentos y que a su mente traigan las cosas más lindas que pasó en ese lapso del 90 al 2000. Con esta canción hermosísima. ¿Qué se te viene?

Gracias, mi querida Grace. Dice, oye, ya que estás ahí por el 94, salió otro temazo que le acompañaba a esta canción de los Vilma Palma, que se llamaba...

0: Bueno, antes de despedir ya este pequeño y hermoso segmento Desbloqueando los 90, déjenme ir con una canción que me acaba de pedir mi amigo Roger desde Riobamba. Me dice, no podía faltar luego de estas hermosas canciones que nos hiciste recordar. Regresamos por un minuto a nuestra hermosa juventud. Yeah. Ay. ¡Qué buena! Un aplauso. Este se merece un aplauso.
1: Se merece un aplauso.

Si usted estaba cantando esa canción, por favor, apláudase, por favor. Si usted estaba cantando esa canción, apláudese, por favor. Ya dejen ir al... Dejen ir a los comerciales. Giovanna, Giovanna, a ver, aquí está Giovanna. Ahí está Giovanna. Desbloqueando, señoras y señores, los 90. Ay, esto se pone interesante esta tarde de martes, ¿eh?

Alejen los objetos cortopunzantes, por favor, en este martes. Qué linda tarde, dice, ver por acá Marisa, dice, oye, tan bonito que estabas.

0: Bueno, si hay más de 10 votos, escúcheme ya. Si hay más de 10 votos, si hay quórum, continuamos ahí desbloqueando a los 90 con toda esta música. Si hay quórum, pero si hay quórum, ya. Tiene que haber 10 votos y decirnos, quiero que continúes con los 90. Ya. Si hay quórum, pero tiene que enviar mensaje. Mensaje de voz, ya. Vamos a darles un minuto, ya. Ok. Señoras y señores, arranca. Ya, vamos ahí. Tiene que ser mensaje de voz. Más que mensaje de texto, yo quiero que les escuche a la gente para que diga, no, el locutor de la radio se está inventando nomás, así que. Ya, si tenemos más de 10 votos, continuamos los 90, si no, caso contrario, señoras y señores, ahí queda todo. Ya, a ver.
1: Robert, sigue con los lacrimógenos, por favor.
0: Ahí está, vamos ahí a ver qué dice. Dele, todos los mensajes, a ver, dele.
2: Mi estimado Robert, esa canción es de la novela Locura de Amor, si no más no recuerdo, con Juan Soler de protagonista. Éxitos y actitud. 100% positiva siempre.
0: Claro. Locura de... De la tener nuestra voz hablando. Señoras y señores, vamos llegando a los 25 mensajes. Dele a los mensajes. Dele.
2: A ver, dice. Robert, sigue con los 90. Éxitos y actitud 100% positiva siempre.
0: Vamos, dele. Que se acaba el minuto, señores. Apoye. Si usted ya más de 10 mensajes, dele.
1: Robert, sí, continúa con la música de los 90. Está muy chévere, linda tarde.
0: Vamos, dele. Se acaba.
3: Pollo 200% a los 90.
0: Vamos, dele, se acaba el minuto. Seguimos, llegamos a los 38 mensajes. Vamos, dele más. Ya. Llegamos a los 50. Vamos, apoye 0999-889-889. Si a usted le gustó los 90, mande el mensaje, por favor. Por acá dice, hola Robert, no te puedo enviar mensaje vos, pero continúa con los 90, está espectacular. Faltó Alejandro Sanz, ya para la parte final eso, ya, hecho. Bueno, un aplauso para ustedes, señoras y señores. Ganó el género. Ganó el género, señoras y señores, de los desbloqueando los 90. Estuvo mundial, señores. Vámonos a la pausa para regresar ya con la parte final también. Y hay unas canciones que no ubicamos ahí, ¿no? No se olviden la memory de este día. Martes, la memory de este día martes. Tiene que ganarse el día de hoy esa memory, ¿ya? Tiene que ganarse la memory ese día porque está toda la música de los 90 ahí. Todo el old school que utilizamos y todo lo demás, así que hoy vamos a ver quién se lleva la memoria. 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Vámonos a la pausa, señores. Regresamos con el Old School del Martes.
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1: 35 años que no lo cumplimos, no lo cumplimos siempre, ¿eh? Sino lo cumplimos con ustedes y queremos festejarlo. 35 años de la rumba, señoras y señores, en vivo. Y hay canciones que la rumba siempre son parte de ellas. Y una de ellas es esta. Josie Esteban y la Patrulla 15. En los 35 años de la rumba, festejando ya con ustedes en el martes de la school. No se olviden, estamos hablando de cómo se llama la telenovela. De la canción que estaba sonando, ¿no? A ver, ponle. A ver, ahí ponle. Ok, ahí ponle. ¿Cómo se llama esta telenovela?

Esta es la rumba, señores. Esta es la rumba. Con todos esos ritmos espectaculares desde el 80, desde el 90. Y con el merengue que cataloga a una de las madres de las estaciones. Esto va a ser documentado, señores y señores, con toda la música en una flash memory que te queremos regalar el día de hoy. A más de ser el martes de Old School, de 35 años, te llevas una memory con toda la historia y las canciones que tiene la rumba en un regalo espectacular el día de hoy. Para uno de los oyentes de la rumba. ¿Ya enviaste tu mensaje? Si no envías, ¿qué esperas para enviarlo?

0: Hola Radio Rumba, felices 35 años, mi nombre es Pau Angulo y quiero por favor que me inscribas para ganarme esta flash con la historia de la radio más chévere de toda la ciudad. Linda tarde, felicidades nuevamente.
1: ¿Qué tal, Uber? Buenas tardes, como siempre aquí en la compañía de la Rumba. Iván Cofre te saluda, full sintonía. Te escuchamos en Pujilín. Excelente programa, como siempre, Robert. Bien, para los premios.
2: Hola Radio Rumba, mi nombre es Ivonne Llerena y quiero participar para la memory del día de hoy. La canción de la novela es la canción de Enloquéceme de OV7 y es de la novela Locura de Amor. Me encantaba ver de chiquito.
3: Buenas tardes, Radio Rumba. La novela se llama Locura de Amor. Soy Katie Ramírez. Inscríbeme para los premios, gracias.
4: Buenas tardes, mi nombre es Michelle Hidalgo. La novela con la canción que envían es Locura de Amor.
5: Hola, buenas tardes, Radio Rumba. Mi nombre es José Carlos. Y la canción se llama Enloquéceme de la novela.
3: Radio Rumba, ese audio es de Locura de Amor. Gracias, soy Nicolás Sánchez.
6: Buenas tardes, Radio Rumba, les saluda Isabel Vargas. Quiero participar con el tema, la telenovela se llama Locuras de Amor y la canción se llama Enloquéceme. Linda tarde.
7: La novela se llama Locuras de Amor.
8: Hola Robert, la canción es de la novela Locura de Amor. Quiero participar para todos los premios, por favor. Que tengan una excelente tarde.
9: Hola Radio Rumba, soy David Vallas. La canción pertenece a la telenovela mexicana Locura de Amor y la canción se llama Enloquece.
10: Hola Robert. Esa novela hicieron, se llamaba Locura de Amor. Mi nombre es Polo Viteri, inscríbeme para ganarme los premios, todos los premios, aquí en la nave interplatanaria.
11: Hola Robert, buenas tardes, te saluda Paul Meléndez. Si no me equivoco, la novela se llama Locura de Amor.
12: Hola Robert, por favor me puedes inscribir para los premios, principalmente para la Fly. Soy Neto Calvachi, gracias.
13: Muy bien. Locura de amor, claro. Locura de amor se llama de OV7 en lo que es. Ya. Bueno, vamos a dar el premio porque tenemos otra canción más, ¿no? Tenemos otra canción antes de irnos de la pausa porque se viene el género más espectacular de las tardes en el FM Old School. Perfecto, bueno, vamos entonces. A ver, dice. ¿Qué número? Locura de amor. Esta es la película de Locura de Amor, ¿no? 9-7, ya. Vamos entonces con una de las ganadoras o ganador, ¿no? A ver, ¿a quién le corresponde el premio el día de hoy? A ver, vamos a ir con la ruleta rápido antes de irnos a la pausa, ¿ok? Ruleta. Párenla ahí. Denle una vez más la vuelta. Perfecto, y ahora sí, se va. ¿Qué número, por favor?
14: 13.
13: Número 13, señoras y señores. Número 13 es para...
2: Hola Radio Rumba, mi nombre es Ivonne Llerena y quiero participar para la memory del día de hoy. La canción de la novela es la canción de Enloquéceme de OV7 y es de la novela Locura de Amor. Me encantaba ver de chiquito.
13: Muy bien, Paribón, señor, no se lleva la memory, pero se lleva un premio de la rumba, ¿no? Ok. Vamos entonces, y ahí está la ganadora de OV7, ¿no? Y de la telenovela Locura de Amor. Ya. Vamos con la última, rapidito. Vamos con la última, señores. Vamos ahí. Esta era otra telenovela. Y ahí está, dele. ¿Cómo se llama esta telenovela, por favor?
14: Era una descarada.
15: Era una descarada.
14: Por ser la más hermosa.
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13: Guapa esta mujer.
15: 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Sé que sueña conmigo, pero amanece.
13: ¿Cómo se llamaba esta telenovela, señores? A ver.

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1: Martes Don Escur, señores, sonando en la 88.9, la rumba.
0: Por su manera,
1: sonando en el radio program hasta las 18 horas.

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1: ¡Viva!
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0: Rafa. Esa canción pertenece a la telenovela Rubí. Soy la guerrera, inscríbame para los premios, por favor.
1: Buenas tardes, Radio Rumba. Mi nombre es Antenita Vargas. La telenovela es Rubí y la canción es La Descarada. Por favor, háganme participar en todos los premios. ¿Sí?
2: Buenas tardes, Radio Rumba. Alison Molina escuchando desde La Tacunga. La canción es de la novela Rubí. Tan bella como peligrosa.
3: Esa novela se llama Rubí. Está Katie Ramírez.

0: La canción que está sonando es de la novela mexicana Locura de Amor. Escríbeme para la memory, porfa. Soy Joana Morales. Gracias.
1: Radio Rumba. Esa canción es La Descarada y es el tema de la novela Rubí. Porfa, soy Pau Angulo. Sigo manifestando un premio.
2: Hola, Radio Rumba. Mi nombre es José Carlos. La canción se llama La Descarada de la telenovela Rubí.
3: Radio Rumba, ¿cómo están? La canción es Descarada y la telenovela es Rubí. Apúntame para los premios Porfis a nombre de Carla Valle.

0: Muchas gracias, muchas gracias, muchas gracias, muchas gracias. Bueno, tenemos que despedirnos ya, tenemos que despedirnos, agradecerles a todos ustedes. Ya viene Fernando Acosta en Barrio Latino. ¿Qué tal? Bien, ese discurso estuvo espectacular. Faltaron muchísimas.
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0: Voy a hacer la llamadita de la suerte para ver quién es la persona ganadora del programa hoy. Viene la llamada, señores. Estamos timbrando. Viene la llamada. ¿Para quién serán esos premios el día de hoy? Escuchen bien para quién serán esos premios, ¿ya?
1: Hola, Radio Rumba.
0: Buenas tardes. ¿Con quién tenemos el gusto?
1: Soy Pau Angulo.
0: Mi querida Pau, ¿cómo estamos? Mi querida Pau, ¿qué tal lo pasaste este martes de Old School, ¿ah?
1: Súper genial, tenemos casi a mil, con toda la música con la que crecí, con la que disfruté desde chiquita.
0: Qué bacán. ¿Qué se te vino a la mente al momento que estábamos desbloqueando un poco de canciones espectaculares de ahí de, no solamente en los 90, ¿no? Sino también, como siempre, un poquito salsa, merengue, el old school que tenemos en la rumba. ¿Qué se te vino a la mente lo más bonito?
1: Yo me acordé mucho de las reuniones familiares, de esas en las que terminabas durmiendo con las sillas juntas y la leva de tu papá encima.
0: ¿Ya?
1: Con los tecno merengues, de eso me acordé.
0: ¡Qué pleno, oye! Bueno, tú has sido elegida el día de hoy. Hemos hecho la llamada, como siempre, al azar. Así que, Pau, tú eres una de las ganadoras y uno de los primos de acá de la rumba para que tú puedas acercar. Y tú vas a dar la suerte a dos personas del día de hoy para que también puedan llevarse la memory y puedan llevarse dos premios, ¿ya? Del 1 al 162, por favor, ayúdame con tres números, ¿ya? ¿Qué número? Del 1 al 163. Ya, permíteme ahí. ¿Qué número me dijiste? ¿Qué número me dijiste, Pau?
1: 36.
0: Sí, ¿seguro? Ok. A ver, 36. La señorita o señora Lorena Albán, felicidades. Vamos, siguiente. ¿Qué número, Pau? A ver, ¿qué número?
1: 79.
0: ¿Qué número? ¿Cuál me dijiste?
1: 119.
0: No te escucho bien, ¿me repites nuevamente?
1: 119,
0: ahí estamos bien. 119 es para el señor Raúl Gutiérrez, felicitaciones, Raúl Gutiérrez. Y Pau, el último número, por favor, el último número.
1: 143.
0: 43, vamos al número 43, señores. Número 43 es para Estefanía Ríos. Felicidades. Mi querida Pau, te mando un abrazo fuerte. Mañana te espero en la tarde para que vengas a retirar tu premio, por favor, en la rumba. ¿Qué decirles a los oyentes que te están escuchando?
1: Que sigan disfrutando de las tardes con buena música. Y feliz 35 años.
0: Gracias, mi querida Pau. Bueno, yo digo la rumba y tú gritas fuerte, te tumba ya. A la cuenta de tres, Pau, la rumba
1: te tumba.
0: Gracias, nos vemos mañana, señoras, hasta el día de mañana. 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
7: Los científicos han observado una nueva fase en la evolución de los perros, impulsada por el deseo humano de tener mascotas más amigables y tranquilas. Este cambio está relacionado con aumentos en los niveles de oxitocina, la hormona responsable del vínculo social. La capacidad de los perros para interactuar socialmente y pedir ayuda depende de su sensibilidad genética a la oxitocina. Nuestros mejores amigos se están adaptando para ser aún más cercanos a nosotros. ¿Cómo influirá esta evolución en la relación entre humanos y perros en el futuro?
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Martes, los éxitos que suenan son clásicos, son recuerdos, son vintage, son algunas de las canciones que forman parte de la historia de 88.9.

envían mediante un mensaje. Gracias por tomarte ese tiempo y hacerlo y formar parte juntos de este espacio de música aquí en Rumba 88.9.

0: Bueno, para el día de hoy es lo que tenemos, novedades del día de hoy, lluvias y emergencias. Hay 94 eventos adversos activos en 17 provincias por inundaciones, deslizamientos, erosión y vendavales. Esmeraldas, Azuay, Guayas, Los Ríos, Manabí, Pichincha están entre las zonas más afectadas.
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0: Por otra parte, las lluvias han permitido una recuperación leve del embalse de Mazar, pero técnicos señalan que se necesitaría más de 3 semanas de lluvia continuas para recuperar niveles adecuados. Hoy está en el centro de la discusión el proyecto relacionado con un posible aumento del IVA, mientras la Corte Constitucional también tiene asuntos importantes que resolver. En Quito continúa la restricción de pico y placa de 6 a 9:30 y de 16 a 20 horas. Y la noticia deportiva también, hoy despedida de Lionel Messi de la selección argentina. Argentina enfrenta a Benín en el Monumental y Messi está teniendo ya su último partido con la albiceleste. Esto el día de hoy.

0: Esta canción la han coreado durante todo el día también, diferentes bloques deportivos.
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0: Se hablaba de la historia, de hecho, algunos jugadores también.
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0: Exponían.
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0: Su sentir. Neymar le dedicó hoy un mensaje especial antes de su despedida. Hace unos instantes también, cuando llegaba al estadio. En llanto, Messi. Y bueno, el tiempo pasa así volando y lo importante es volvernos, convertirnos en una leyenda, en una forma de haber dado lo mejor de nosotros en donde estemos. 18:34, una presentación de High Score Preuniversitario. 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

0: mucho calor, ¿no? El que hizo hoy martes. Por favor, son días así calurosos. Hoy en la mañana teníamos una entrevista importante con una de las profesionales que acompaña al Barrio Latino. Hablaba acerca de utilizar, o sea, hay que hacerlo regular, hay que normalizar el protector solar, hidratarnos, no solamente con agua, sino que eso se escapa inmediatamente. Y es ponerle agüita, hidratarte un poquito más, un poquito de sal, un poco de azúcar, listo. Un bolito hidratante también, que en todas las farmacias existe, dos por semana, quedaría súper bien. Recuerden el skincare correspondiente, seas niño, joven, hombre, mujer, los climas están tensando aún más la piel. 18:37, voy a la pausa comercial, regreso inmediatamente. ¿Cuál es esta estación? ¿Qué es lo que está sonando? Obviamente es la número uno en el centro del país.
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el día de hoy, como a esta hora más o menos, 18:45, cuando comenzamos a encender las luces de la ciudad, comenzamos a medir saldos, medir todo lo que hemos hecho durante todo este día. Lo más importante es que tenemos que recordar las cosas buenas que nos han sucedido, porque a cada instante de nuestra existencia, fue un momento para empezar nuevamente, para cambiar algunas cosas que están mal con nosotros y volver a empezar. Es bueno, ¿no? Inspirarnos y saber que existen muchos sueños más por cumplir, muchas metas más que nos esperan, y sé que vamos a ser grandes triunfadores. Sí, a ti, que tal vez estuvo el día un poquito malo, recuerda que siempre hay un mañana.

0: Never Gonna Say Goodbye. Es la canción que cierra este bloque de música. Cuando son las 18:59, voy a la pausa comercial. Me engancho con nuestra cadena aliada de noticias de Coavisa para enterarnos de los principales acontecimientos a nivel nacional e internacional.
1: El embalse de la hidroeléctrica Mazar cae desde el lunes, pese a la recuperación del fin de semana. Aunque el país ya usa todo su parque termoeléctrico para evitar la disminución de las cotas en el Austro, la demanda supera los 5.000 megavatios diarios en las tardes. CENEL asegura que los cortes de energía reportados en Guayaquil y otros cantones de la costa no son por racionamientos. En algunos casos, se lo atribuyen a sobrecargas en el sistema eléctrico y